ya ahorita. Lo dije con saña, ¿verdad? No. Pero pues sí está anciana, ¿qué? Tiene 74 años, pues, recién. Ya yo también. O sea, tiene, acaba de cumplir 74 años. Es blanca, de ojos azules, menudita, súper popular. Bueno, menudita chiquita, a eso me refiero. Súper popular en la escuela, era muy popular. Ahora está gordita, bueno, X, ¿no? Entonces, mi hermana declamaba, decía poesías. Y yo me acordaba que mi mamá iba a todos los concursos de poesía de mi hermana. Y a los míos no. Porque yo también declamé muchas veces y gané muchos. Entonces yo traía eso en mi corazón todo el tiempo. Mi mamá en mi infancia no estuvo, yo no me acordaba de nada. Entonces yo estaba como, siempre mi mamá quería más a mi hermana, porque como mi hermana era güera, bueno, todo el rollo, ¿ah? Entonces un día viendo unas fotos, yo hace como unos 40 años tal vez. No, ya estaba yo convertida, sí, 40 años. Viendo unas fotos, estoy en un circo y mi mamá está conmigo, me tiene tomada de la mano, yo tengo como 10 años y yo no tengo registrado. Y le digo a mi mamá, ¿y esta foto? Pues si tú querías ir al circo siempre que venía y te llevaba, ¿tú me llevabas a mí? Yo, mamá, no tengo recuerdo de que me... Y fui a todos tus, de todos tus concursos de declamación. ¿No te acuerdas que fui a Tuxtlachico y que fui? Mamá, tú pues cuando le ganaste a fulano y se acordaba de los nombres mi mamá y yo no lo tenía registrado. O sea, el enemigo me metió tal... O sea, yo quiero decirles, el enemigo es especialista en bloquearte la memoria, Y te olvidas de cosas específicas, en bloquearte la memoria. De verdad te lo digo. A mí me bloqueó la memoria de toda mi infancia con mi mamá. Entonces yo decía, mi mamá no me quiere. Y yo crecí con mi mamá no me quiere. Mi perspectiva. Y con esa herida caminé mis 20 años. Con una herida de mi mamá no me quiere. Y resulta que no era cierto. Que mi memoria así lo había adaptado y yo no me acordaba. Entonces, una de las cosas que tiene uno que hacer es sanar la memoria. Porque en la memoria se improntan cosas. Vamos a decir que te separas de tu marido y luego son amigos después, ¿no? Y luego hablan de las cosas y tú tienes una perspectiva y el otro totalmente diferente. ¿Por qué? Porque muchas cosas que en tu memoria son de una manera no eran así porque es perspectiva. Entonces la perspectiva no es real. Yo se los he explicado a ustedes, ¿verdad? Cuando digo... Me paro aquí yo y digo, toda la predicación me paro aquí y digo, ¿verdad que el pastor Octavio no vino? ¿Qué me van a decir ustedes? No vino. Porque yo no lo veo. ¿Qué es? Es mi perspectiva, pero no es mentira, no lo veo. ¿Me estoy explicando? Entonces muchas cosas por la perspectiva, las improntas en tu corazón. Y una de las cosas que yo quiero hacer con este estudio es que ustedes, ya sé que no es la normalidad de como yo les comparto cada congreso, pero lo que yo quiero es que ustedes saquen de su memoria aquello que tienen herido y que le pueden decir a Dios, ¿sabes qué? Ni siquiera sé si mi recuerdo es real. Tal vez mi recuerdo no es real y yo he vivido con este recuerdo toda mi vida, pero no importa si tu recuerdo es real o no es real, o este fin de semana se los vamos a entregar a Dios. Y a decirle, hasta aquí, no me va a gobernar más. ¿Ok? Entonces, para eso, nada más les voy a dar este tema y vamos a parar. Porque hay cena. Colosenses, no es cierto. Colosenses capítulo 3, verso 23. Dijimos que la dignidad me permite vivir una vida de altura. La dignidad también me permite vivir una vida de excelencia. Dice, y todo lo que hagáis, ¿qué pasó? Colosenses 3:23. Y todo lo que hagáis, hacedlo de corazón, como para el Señor. Entonces, el servicio no es para ella, no es para ella, no es para mí. El servicio es para Dios, no lo haces para los hombres. Entonces, como,
como yo debo de pensar en que todo lo que hago, porque todo lo que haces, ¿verdad? ¿Qué venden ustedes, Joel? Maíz, sorgo, forraje, ¿verdad? ¿Así se llama? Forraje. Tú vas a decir, es un negocio, Isabel, pero es un servicio. Todos los negocios tienen como centro ¿qué? Servir. Lo que sea que hagas. Hacer comida es un servicio. Haces que otra gente no haga comida. Hacer tortillas de harina, tortillas de harina. Estoy mandando un mensaje ahí, yo. No se crea, hermana, no se crea. Pero sí se crea. No, pero sí. Es un servicio, ¿verdad? Lavas un carro, tienes un lavaautos, es un servicio. Haces aseo, es un servicio. Eres mecánico, es un servicio. Sí, haces el café, es un servicio. Tienes una cafetería, es un servicio. Sí, todo cubre una necesidad. Y ese es el centro del servicio, que todo cubre una necesidad. Entonces, si tú piensas, ese servicio lo hago para ganarme dinero, entonces no te va a servir el negocio, no va a prosperar, solo te va a dar dinero. Pero cuando tú dices, lo hago para servir a los demás, no solo te va a dar dinero, te va a dar felicidad. Porque el servicio da felicidad. El servicio produce. Entonces, como lo voy a hacer para Dios, cuando tú lo haces para Dios y lo haces para una persona, ay, este siempre me está pidiendo cosas, ahí está. Pero como no lo estoy haciendo para ti, lo estoy haciendo para Dios, entonces siempre me está pidiendo cosas y yo con gusto se las llevo. Entonces, ¿qué significa eso? Que vas a aplicar y vas a desarrollar tu potencial en el servicio que haces. O sea, como tengo la imagen de Dios, tengo el potencial para hacer grandes cosas. Grandes cosas no significa ser, la gente piensa grandes cosas, sí, Isabel, pero ni dinero tengo, pero grandes cosas no significa, la gente todo lo resume en dinero y dinero no es grandes cosas. ¿En dónde predica usted? ¿En qué colonia predica usted? ¿Qué clase de colonia es? Sí, pero ¿qué clase de colonia? Buena gente, mala gente, gente pobre, gente intelectualmente alta, gente que... De todo, gente mala, más mala que buena, ahí en esa su colonia. Ah, bueno, usted está dando un servicio, usted está haciendo un potencial, está sacando su potencial. Entonces, eso es lo que yo digo: tú vas y tú sirves con todo tu potencial en el lugar. Y ese potencial, tú dices, Isabel, pero ¿cuánta gente tienes en la iglesia? ¿Cuánta gente tienes en la iglesia? 30 personas, y esa es gran cosa, Isabel. ¿Cuánta gente va a Satélite a tener 30 gentes y a servir en medio de una colonia que no es buena? Es una gran cosa. 30 gentes transformadas por el Evangelio es una gran cosa, porque ahí está puesto el potencial. ¿Me estoy explicando? Eso es lo que tienes que saber, que lo que haces, lo haces con todo tu potencial. No dices, ah, pues ahora no vinieron más que 40 gentes, voy a predicar a medias. No. Si llegan 10, 10. Si llegan 5, 5. Si llega una, una. Pero tú tienes que predicar con todo. Y tienes que hacerlo con todo. Y poner las sillas y hacer el aseo. Y si llegan 5 personas, ¿qué te importa? Esas 5 valen la pena. Porque 3 a 5 puede estar una persona que vaya a dar. Y que cuando diga algo, diga, oiga, yo conocí al Señor allí en Remanente Fiel, en Río Bravo. Llegué ahí así, así, así. Y entonces tú le vas a decir a la gente, vaya ahí a Remanente Fiel, porque ahí me sanaron a mí. Entonces, como tengo la imagen de Dios, tengo el potencial de hacer grandes cosas. Grandes cosas no es dinero. La gente cree que grandes cosas es dinero, no. Por eso la gente vive y por eso la gente muere y por eso la gente. Porque cree que es dinero, todo lo que se resume, grandes cosas. Más valioso que el dinero, por ejemplo, es la amistad que tengo con ellos. ¿Cuántos años hace que nos conocemos, Benji? 26 años de conocernos con este hombre.
Yo tenía 15 y él 40. Era un niño cuando nos conocimos. Hacían un grupo él que se llamaba Saetas de Fuego. Ahí estaba él, ¿verdad? Benji. Conocía mucha gente.

relaciones vale más que dinero. Es un recurso más alto que el dinero. No es verdad que hay gente que dice, ah, espérate, yo ahorita le hablo a fulano de tal, pero le hablan al mecánico. Y el mecánico viene porque lo conoce. Y tú, ¿qué están haciendo? Es un servicio. ¿Cómo haces el servicio? ¿Cómo haces el servicio en tu iglesia? ¿Cómo haces el servicio en tu casa? ¿Cómo haces el servicio en tu escuela? ¿Cómo sirves? ¿Cómo vienes a servir aquí? Desganado, sin ganas. Ay, voy porque me toca, pero yo la verdad no quisiera estar aquí. Te pido un favor, salta del grupo. No nos estorbes. No lo hagas. Porque tienes que potenciar, que hacer todo con todo tu potencial. No porque quieras hacer ver lo que eres, porque tú ya eres. No te superas para ser alguien, sino porque eres alguien, utilizas tu talento al 100%. Utilizas lo que eres para lograr aquello para lo que estás preparado. Nada te hace, tú lo haces todo porque es Dios en ti. Cuando se vive una vida de excelencia basada en la dignidad, se ponen en juego todos los talentos, todas las habilidades al máximo en todo lo que haces. Pero le voy a decir otra cosa, servir tiene un secreto para que sea excelente: no buscar la recompensa. No buscar, yo sirvo porque yo quiero. No necesito tu recompensa, no necesito que me des nada, no necesito. Verá, yo les, no sé si les conté que fui una vez a Ciudad Obregón y prediqué en Ciudad Obregón. Y al terminar, viernes, sábado y domingo, el pastor dice: fíjense que no nos va a alcanzar este mes para la renta. Y yo sentí, si no les alcanza para la renta, menos para la ofrenda, ¿verdad? Y me da mucha pena pedir el dinero, dijo, pero tengo que pedirlo. Y yo traía 3,000 pesos. Y Dios me dice, pon el sobre. Oye, no, le dije, no me pidas eso, que yo ponga el sobre. ¿Con qué me voy a ir de regreso? Y todas mis preguntas, pon el sobre y pon el sobre. Bueno, ya fui y puse el sobre con los 3,000 pesos. Y el pastor al final me dijo, Isabel, me da muchísima pena, no me diga nada, le dije. Y estaba yo bastante enojada, no creo que estaba yo contenta, no estaba. ¿Para qué le voy a mentir? Ay, di el con gozo, los 3,000 pesos. No los di con gozo. Y dijo, te pido una disculpa, no nos alcanza. Con tus 3,000 pesos completamos para la fe. Gracias. Pero te voy a decir algo. Te puse en otra iglesia en la tarde para que prediques. Ahí sí, mira, es una iglesia pudiera. Sale y vale, ok. Está bueno, yo no tenía ganas de predicar ese día, pero bueno, me iba a las 8 de la noche. Me fui a las 3 de la tarde a predicar al lugar, una iglesia llena de gente. Prediqué y todo el rollo. Y pasó el pastor y dijo, como todos ustedes saben, estamos en construcción. ¡Chin! Me va a tocar bailar otra vez con la más fea, ¿verdad? Dijo, entonces les pido una ofrenda especial porque no está alcanzada. Todo el rollo se echó el hombre. Bueno, al final me dijo, Isabel, solo te podemos dar estos 500 pesos. Te agradezco mucho que hayas venido. Pues no predicas pensando cuánto me irán a dar y dependiendo de eso le echo ganas o no. Tú vas por amor, por fe. Y le echas todo, ¿verdad? No sabes cuánto te van a dar. Ese es el trabajo de nosotros, venir por fe. Si me dan, si no me dan, si le quitan a la ofrenda cuando la piden para mí, ¿no? Porque así es. No crea que estoy diciendo mentiras. ¿No, verdad? Así es. La ofrenda para la hermana, para la sierva de Dios, y le pasan una rasurada a la ofrenda. Y ojalá fuera el diezmo, ¿no? Bueno, ya no voy a hablar. No voy a pecar. Bueno, entonces me dice, pero ¿sabes qué, Isabel? Te voy a pedir un favor. Te van a llevar una pareja, un matrimonio que quiere consejería, te va a llevar al aeropuerto. Atiéndemelos. Encima de eso, todavía me voy al aeropuerto. Bueno, está bien, le dije, está bien. ¿No quieres comer? No quiero nada. Ya nada. Con mis 500 pesos en la bolsa, pues allá todo el camino se fueron hablando y mire, y yo hablando con ellos.

0: Señor sonorense, así sombrerudo, bueno. Entonces llegamos al aeropuerto y dijo oiga, me voy a bajar con usted y mi esposa también se va a bajar. Está bueno, bájense, que con esa voz yo también me bajo, ¿ah? Sí. Le me bajó la maleta y dijo, porque yo quiero que usted ore por mí y por mi mujer, dijo. Nos gusta mucho, ¿vale? Está bien, ahí en el aeropuerto, el hombrón, padre, nada, le oramos. Ah, qué palabra, gracias. Oiga, dijo, para que no se olvide de nosotros y ore por nosotros, dijo, y me metió un sobre en la bolsa. Gracias. Ahora, encima, no ofrenda, no nada. Ahora, una lista de oración aquí para que yo ore. Me subí al avión. Triste, tristísima, porque la honra de tu trabajo es el salario. Cuando tú trabajas con honra, te deben el salario. Cuando tú trabajas sin honra, tú debes trabajo. Son dos cosas diferentes, ¿eh? Ir al trabajo, ay, qué horrible, tú les debes trabajo. Pero cuando tú vas, gloria a Dios, voy a hacer lo mejor en el trabajo porque te deben el salario. Son dos cosas diferentes, ¿eh? La actitud, bueno, ya me subí al avión, me dormí. Todo el vuelo iba yo bien triste. Con mis 500 pesos aquí, ni para pagar el teléfono me va a alcanzar. Bueno, ni modo. Llegué a mi casa, me quité la chamarrita que traía. Ay, vi el sobre y saqué el sobre. Y adentro decía, traía un papelito y decía, ore por nosotros y las tres necesidades por las que quería. Pero queremos que usted es buena tierra. Y venía un cheque por 100,000 pesos. Y entonces te das cuenta que el hombre se puede olvidar de ti, pero si tú sirves con todo tu potencial, Dios no se queda con nada. Dios no se queda con nada. Hacer las cosas excelentes no es buscar la recompensa de los demás, no es querer sobresalir, sino agradar a Dios, que es el que nos hace aptos para hacer lo que hacemos. Entonces, cuando no se vive la dignidad en forma correcta y se sustituye por el orgullo, las personas se van a esforzar por hacer lo excelente, pero con la motivación de que los demás los vean. Ya ven que hay gente, ¿cuántos trabajaron en equipo en la secundaria? ¿Cuántos trabajaron en equipo? Equipos de 8 y de 10 personas, y había uno que no hacía nada. Siempre hubo ahí que tú y otra se mataban y los otros jugaban, decían, ponían una figurita, pero el que ponía la cartulina y estaba en primer lugar era, ¿quién crees? El que no hizo nada. Ese cuate, como que hubiera hecho todo. Porque eso, ¿y cuál es su recompensa? Poner la cartulina. Verse, pero no hicieron nada. Su recompensa es esa. Pero la recompensa de uno que no se ve es que Dios lo ve. No hagas nada para que te vean. Hazlo para que Dios te vea. Hazlo para. A mí me encanta contar la historia de Miguel Ángel Buonarroti, que estaba haciendo la Capilla Sixtina y se tardó 3 años en una esquinita. Y el Papa vino a verlo y dijo: dicen todas las personas que basta, que te bajes, que no van a patrocinar más esto que estás haciendo, porque tienes 3 años trabajando en esa esquina que nadie ve. Y Buonarroti lo volteó a ver desde el andamio al Papa y le dijo: nadie lo ve, pero Dios lo ve y para Él lo estoy haciendo. Se acabó la discusión. La Capilla Sixtina se terminó. Hazte una pregunta. ¿Para quién haces las cosas? ¿Para ser visto por los demás? Porque mira qué dice la Biblia, que lo que haces en secreto se será público. ¿Sabes por qué? Porque si tú tienes una relación con Dios en lo secreto, ¿en dónde se nota? En lo público, en lo diario, en el diario vivir. Todo el mundo dice, oye, sí se le nota que este tiene una relación. Claro, te comienza a decir, eres usado por Dios, ¿verdad? ¿Por qué? Porque tu relación secreta se hace pública. Dios la hace pública. Entonces, reconoce la dignidad que fuiste creado para hacer grandes cosas en la vida y que por eso las haces, porque para eso fuiste diseñado y diseñada. Pueden ser cosas sencillas. Las cosas grandes, voy a decir otra vez, no es dinero, no es un gran negocio, no es una franquicia. Limpiar una casa es una cosa sencilla, pero si lo haces bien, esa señora de esa casa le va a decir, oye, contrátala porque hace muy bien el aseo y vas a tener dos casas. Y contrátala porque hace muy bien el aseo y vas a tener tres casas. Y contrátala, una casa no es gran cosa, pero 10. Solo porque una la hiciste bien. Si una no la haces bien, ni la una te va a quedar. Puede ser cosas así, es como hacer una comida. Como la señora, la hermana que hace las donas. ¿Dónde está? Allá está, mírela. Allá está. Nadie sabe, ¿verdad? Nadie sabe qué hace las donas. Pero cuando usted las prueba, ay, ¿sí quién habrá hecho estas donas? Tal vez alguien diga, oiga, ¿y por qué no ponemos una donería? Y vendemos dos. ¿Qué más hace? Comida, guisados, pan, hace bolillos, dice Jesse. Hace repostería, hace. ¿Te das cuenta? ¿Por qué crees que no saben tan bien?
1: Están hechas con amor.
0: Porque están hechas con amor, con excelencia. Porque no las hace pensando en, ay, voy a agradar a mis primas, voy a agradar a. No. ¿Cuán cansada terminará? No lo sabemos, pero no importa el cansancio cuando lo hiciste para él. De verdad se los digo, ¿eh? Yo puedo terminar un fin de semana muerta, literal, pero ¿qué te importa cuando ves que alguien se convierte? Cuando ves que una persona te está entendiendo tanto que va a cambiar. Dices tú, con eso me doy por bien pagada. Hace muchos años me invitaron a un festival que se llama Rey de Reyes en la Arena México. Muchos años. Todavía la Arena México no había sido remodelada. Iban muchísimos artistas, cantantes cristianos, muchos, entre ellos Yuri. Y entonces no llegó el número de personas que tenía que llegar y se comenzaron a bajar todos del barco, ya pagados, ya todo. Yo no canto, hay muy pocas personas. La verdad es que Yuri sí se quedó. Dijo, no te cobro, le dijo el muchacho, no te preocupes, si es para extender el reino, yo no te cobro, no te angusties. Porque no le iba a salir al chavo, la verdad. Entonces yo me subo a compartir y cuando me subo a compartir veo un hombre que trae una gabardina amarilla, pero de un amarillo muy particular, muy particular. Imagínense yo abajo de la Arena México, no era la Arena México, era la Plaza de Toros, perdónenme. Y él arriba, así, pero me quedaba justo enfrente con un color muy particular, estaba lloviendo, yo estaba predicando con una sombrilla. Entonces Dios me dijo, dale una palabra y conté las filas y le dije, oigan, hay una persona con un impermeable amarillo así asado, levanta la mano si entiendes quién eres y levanta la mano y era la persona y yo le doy una palabra y le digo, si no mal recuerdo, le digo, eso que ibas a hacer y que te tuviste de hacer está muy bien porque tú eres un líder de alabanza y un adorador, que bueno, le doy una palabra, ¿verdad? Pues entre 15 mil personas, la Plaza de Toros es para mucha gente, 15 mil personas fue lo más que llegó. Entre 15 mil personas, no nos íbamos a volver a ver nunca. Pasó en los años, pasó un año, pasó otro año, y al tercer año yo voy a una iglesia en México. Y el pastor me dice, ya me va a presentar, y yo me levanto de mi silla y comienzo a caminar y me dice, permítame, no la voy a presentar yo, permítame. Y pasa un hombre que entra con una alegría y dice, ah, qué gusto, aquí está con nosotros la profeta Isabel, pero con un así como me conociera de toda la vida, y yo parada ahí viéndola con cara de. ¿Eh? Ya ve que la gente que dice, ¿te acuerdas de mí? No, ¿ah? ¿No? Y uno pone cara de, tu cara se me hace conocida. Entonces le dije, es que no sé quién eres, ahorita se va a acordar, me dijo. Y entonces pasó una mujer con el impermeable. Y vino con él. Y entonces inmediatamente me fui a la Plaza de Toros. Ay, le dije, ¿a poco tú eres? Yo soy, me dijo. Pero le voy a contar. No hubo ofrenda ese día, ¿eh? Porque no le alcanzaba al chavo más que para pagar la Plaza de Toros. Ese día yo pasé por la Plaza de Toros con una pistola aquí. Me había discutido con mi esposa, dijo. Y estaba decidido a pegarme un tiro. Y a la hora que pasé, comenzó la alabanza. Y me metí. Y a la única persona que Dios le dio palabra fue a mí. Yo era líder de alabanza. Y me hundí en mi pecado, dijo. Después de ese día, regresé. Hoy soy el líder de alabanza de esta iglesia de 3,000 personas. Por aquella palabra. Y entonces dices tú, cuando haces lo que tienes que hacer con excelencia, no importa el dinero. Ese día, delante de ese hombre, yo recibí la recompensa de mi vida. Y no fue dinero. Un alma que se arrepintió. Eso vale todo el dinero del mundo. Todo, ¿me oyó? No poquito, lo vale todo. Porque cuando llegues ante Él y hayas traído un alma que se convierte y se salva, y Dios te diga, te mira a los ojos y te diga, esta es tu corona por aquel muchacho. ¿Qué dinero lo paga? ¿Qué dinero paga que tú estés aquí y que estés a gusto? No hay dinero que lo pague. No hay dinero que pueda pagarme a mí o a ellas que estés aquí y que estés contento. No hay, no tenemos con qué. Que estés aprendiendo. Pueden ser cosas como reparar un auto, como elaborar un plano, como desarrollar un proyecto, como administrar un negocio. Pero lo que sea que hagas, hazlo excelentemente. Porque no lo haces para mí, no lo haces para nadie, lo haces para Él. ¿Qué es excelencia? Excelencia significa sobrepasar lo bueno. Más allá de toda medida. Algo superior. ¿Conocen a Abel Zavala? Abel Zavala tiene una canción que se llama, la más famosa de él es Jesús mi fiel amigo, mi dulce caminar. Abel lo que quiere es predicar en su iglesia, en Ensenada. Eso es todo lo que anhela. Entonces el pastor le dice, estudia en un instituto. Y se va al instituto. Y estudia Abel en un instituto y regresa. Cantaba en la alabanza. Y regresa. Y cuando regresa le dice, aquí está el título, ya estudié, ya. Aquí está el título, dice el pastor. Ok, ahora lava los baños. ¿Cómo? Le dice Abel. Te toca lavar los baños. Y lo pone a lavar los baños. Isabel dice, Abel, inclinado ante una taza que estaba vomitada. Inclinado ante una casa, enojado, triste, ¿para qué fue el instituto? ¿Para qué esto? ¿Para? Entonces Dios le dijo, ¿quién es tu fiel amigo, Abel? Tú, dímelo. Ahí enfrente de esa taza nació Jesús, mi fiel amigo, mi dulce caminar, la que lo hizo famosísimo en casi todo el mundo. Y ese día aprendí que lo tenía que hacer con excelencia, me dijo. ¿Sabe qué fue lo que empezó a hacer María del Sol? Aquella cantante extraordinaria, lavar baños en semilla de mostaza. ¿Sabe qué hacía yo en mi iglesia cuando me convertí? El aseo. Todos los días. Pero era tan feliz de estar ahí adentro que hacía el aseo con todo mi corazón. Pensaba yo, seguramente me ha de estar viendo. Que lo estoy haciendo para Él con todo mi amor. ¿Así haces tú las cosas? ¿O lo haces para que te vean? Para que todo el mundo diga, ¡ay, qué servicial! Y en realidad no hiciste nada. Entonces, la excelencia debe de sobresalir de lo que normalmente es mejor. Y hay por lo menos, señores, ya voy a cerrar, 3 ingredientes cuando hacemos las cosas con excelencia. Diga conmigo, 3. El tiempo. O sea, el tiempo en lo que lo hacemos. Ya ve que hay gente que le dice a usted, tráeme esto. Sí, te dicen. Te mueres de sed y no llegan. Porque para hacer las cosas debes de ser efectivo y eficaz. Efectivo es hacerlo en el tiempo Y efectivo es en la forma correcta. El tiempo en que lo haces, te piden algo, el tiempo en que lo haces es básico. Dos, la forma en que lo haces. Si me sirves a ella, a los invitados, de buena manera, y a los demás no, la forma no cuenta. Porque solo lo haces para que nosotros te veamos. Si nos sirves bien a nosotros, les tienes que servir de la misma forma a todos. Y tres, la actitud. La actitud con la que lo haces. Entonces, el tiempo tiene que ver con la oportunidad y con la rapidez. La forma con el ejercicio de tus habilidades. Voy a hacer una pregunta a la señora, a la hermana que hace donas. ¿Alguien la ayuda? ¿Quién? Pónganse de pie. ¿Cuántas donas? ¿Quién más? Olga. Pónganse de pie, Olguita. ¿Cuántas donas hacen? ¿Cuántas? ¿Cuánto tiempo les lleva? 200 donas. 3 horas. ¿Qué más hacen en esas 3 horas? ¿Solo donas? ¿A qué hora las hacen si están aquí todo el día? ¿Quién manda? ¿Se pelean? ¿Por qué? ¿Le obedecen? No importa qué cosas hayan pasado, ¿verdad? Todo lo demás, que se hayan despertado más temprano, que se hayan dormido muy tarde porque nos fuimos tarde nosotros, todo lo demás no importa, porque 3 cosas importan: el tiempo en que se hace, la forma en que se hace. Ahora, la otra cosa que importa mucho, usted necesita 3 horas. La forma en que se hace tiene que ser una forma que usted les diga, pero ¿sabe qué otra cosa cuenta? La actitud con la que la hacen. Entonces, la actitud cuenta cuando nos comemos las donas y todo el mundo dice, ¡qué ricas! ¿Se dan cuenta? La actitud es importante. ¿Cómo si? Gracias por ponerse de pie. 200 donas que nosotros los comemos, ¿en cuánto tiempo? Entonces, las cosas, mire, voy a ir cerrando. La actitud con la que hacemos las cosas tiene que ver con la disposición emocional que tenemos a dar lo mejor de ti. Lo mejor de ti, el gozo que tienes para hacer lo que haces. Lo mejor de ti. ¿Qué disposición emocional tienes para servir? ¿Solo quieres servir a los que importan? Si te cambio de lugar, si tú dices, pues si es que a mí me toca servir siempre en la mesa, las pastoras, y bueno, te vamos a cambiar de lugar, te vamos a poner a otro lugar, ¿vas a tener la misma actitud? ¿Vas a hacerlo en el mismo tiempo y en la misma forma? O sea, porque hacer las cosas con excelencia significa poner en juego lo mejor de tus recursos personales. En la oportunidad que se requiere. Entonces tú dices, Señor, hoy no tengo dinero para darte, pero esta es mi ofrenda diaria, todo mi tiempo, todos mis recursos, todo lo que yo pueda hacer con mis habilidades te lo voy a dar. No tengo dinero, pero te voy a dar mi tiempo, mis habilidades, mis talentos. Es una ofrenda. ¿Cómo que sabes cantar y no quiero? Me da pena. ¿Cómo que sabes tocar un instrumento y no? Porque, ay, no sé qué vayan a decir de mí, ¿qué? ¿Cómo que sabes predicar y por qué en tu trabajo no? ¿Por qué en tu trabajo si te mandan a hacer algo no dices nada? Entonces, ¿qué va a pasar cuando camines en la excelencia? Vas a cumplir con tus obligaciones en tiempo y en forma. Y vas a cumplir con tus roles. de padre, de madre, de cónyuge, de hija, de empleado, de servidor, de ciudadano. ¿Qué les quiero decir? Utilicen sus dones, sus talentos, sus habilidades para bendecir a los que los rodean. Por favor, el propósito no es solo para cumplir que ustedes se realicen. El propósito siempre va a ser para impactar a la humanidad. El propósito de ser pastor no es para tener una iglesia, no, para impactar mi lugar, para impactar donde estoy. Mi propósito no es solo para mí. Ella es arquitecto, no es solo para ser arquitecto. Mira, ella es arquitecto, no funciona como arquitecto. Vende bolsas y ropa y tenis y todo lo que pueda vender. Yo no me le acerco mucho porque no vaya haciendo. Que todo lo que tenga código de barra, dice, lo vende. Míreme, míreme. Tú vas a decir, ¿y para qué estudiaste arquitectura si no funcionas como tal? ¿Cuál será el propósito de que venda? De que venda cosas. ¿Qué cree que sea el propósito? Todo lo vende en línea. ¿Cuál cree que sea el propósito? Síganla. Se llama Carla Contreras. De los Contreras de Tapachula. Yo sé cuál es el propósito porque yo la sigo en las redes. ¿Sabe cuál es el propósito de lo que hace? Decirles a otras que se atrevan a emprender. Que no tengan miedo, que ella les puede ayudar. Que compren poquito y luego ella les va ayudando a comprar, a vender más y a vender más. Hay meses, hay años que le han ido bien. El año pasado y parte de este año no le había ido bien. Pero ella no dejó su propósito. Porque su propósito va más allá de la venta. El propósito de todo lo que haces es servicio, ayudar a los demás. Y esta tarde le pregunté, ¿cómo vas con tu negocio? Y me dijo, finalmente, tía, llegamos otra vez al lugar correcto. Le ha costado mucho, le ha costado mucho. Pero hay un servicio en lo que hace. Ese es el sentido de todo lo que hacemos. Predicar, vender, servir, reparar, es a servir a los demás. Ayudar a otros en tareas y trabajos. Hay cosas que debes de hacer voluntariamente para expresar tu potencial y que sean de beneficio a los demás. Y hazlo sin esperar retribución alguna o reconocimiento, sino porque estás capacitado. Dios pone los recursos. Vamos a empezar la extensión en la iglesia, temporal, porque no cabemos. Y Roxana tenía miedo. Ellas fueron testigos que Roxana dijo, yo tenía miedo de hacer la extensión. A mí no me había dicho nada Roxana, si no, así le hubiera ido, ¿verdad? Yo tenía miedo porque no sabía qué íbamos a hacer, si teníamos que salir de aquí. Hace 2 semanas llegó una persona que sabe de tabla roca, que sabe de herrería, que sabe de soldadura, que sabe de electricidad. Y con él su hermano, que sabe de herrería, que sabe de soldadura, que sabe de electricidad. Entonces la pastora Elizabeth dijo, yo quiero dar este dinero para esa extensión. Y a ella me había dado una primicia, yo ya se las había dado. Y yo levanté la mano y dije, la pastora está dando para esta extensión. Y ahí en medio de toda la gente dijo alguien, yo voy a dar 10,000. Yo juntamos 97,000 pesos, ¿no es cierto? De promesas. ¿Sabe qué? Ya comenzaron a dar su dinero. Pero ella desató con lo que llevaba en la mano. Ellas desataron eso de que la gente dijo, oye, ¿cómo van a participar ellas y nosotros que somos las de la extensión? No. Y comenzaron a dar y a dar y a dar. Porque en todo lugar, Pastor Octavio, en todo lugar, pastores que están aquí, en todo lugar, hermanos y hermanas que están aquí, Dios te va a mandar los recursos humanos que necesitas para hacer lo que tienes que hacer. Cuando Moisés bajó del Sinaí, dijo, señores, tenemos un problema. Me acaban de dar un plano ahí arriba para hacer un tabernáculo. Pero número uno, yo no sé qué es un tabernáculo. Número dos, Dios quiere que sea de pieles, que las telas se tiñan, que yo no sé nada de eso. Y entonces, y necesitamos un orfebre y necesitamos hacer muebles. Yo no sé nada de carpintería. Sé de geografía, sé de física, sé de matemáticas, sé de las estrellas, de astronomía. 7 carreras tenía Moisés, el equivalente a 7 carreras. Pero de todas estas cosas que me está pidiendo él, no tengo. Entonces, allá 2 cuates dijeron: voy, hermano, voy. ¿O qué, pues? Moy, pues qué. Bueno, pues Moshe, porque eran hebreos. Hermano Moy, se llamaban Bezaleel y Aholiab. Hermano Moy, don't worry, be happy. En honor a las de San Antonio, ¿no? Usted, mi hermano, no se preocupe. Nosotros sabemos de eso. Nosotros allá en Egipto, a eso nos dedicábamos, papá. Y las mujeres dijeron: ¡eh, hermano, hoy! Nosotros teníamos las telas de las egipcias, sabemos de cómo se hace eso. Usted no se preocupe. Ah, nosotros somos orfebres. A nosotros, adentro de las millones de personas que llevaba, estaba lo que él necesitaba. Entonces te hago una pregunta hoy: ¿por qué te angustias? Si entre la gente que tú tienes está lo que tú necesitas para seguir adelante, ¿por qué te angustias? ¿Por qué tienes miedo? La economía puede subir y bajar, ¿eh? El año puede ir muy malo para México, pero Jehová es tu pastor y nada te faltará, ¿verdad? Aunque ande en valle de sombra de muerte, no temeré mal alguno. Porque ¿sabes qué? Hay unos días de valle, pero hay unos días de montaña. Adentro de lo que él llevaba, estaban todas las personas que él necesitaba. Ah, dijo Moy, así es, sí. Ah, bueno, pero mira, ahora tenemos otro problema. Acabamos de salir de Egipto. Necesitamos oro, necesitamos bronce. Y las señoras dijeron: nosotros traemos, no te, tú. Las egipcias se quedaron pobres. Ellas traían oro, ellas traían bronce. El bronce era algo muy, muy especial porque lo bruñían y así hacían los espejos. Entonces dijo él: yo tengo el diseño, pero ustedes tienen el talento. Los pastores tenemos el diseño, pero la gente que llega a nuestras congregaciones, el talento, las habilidades, los dones. Ahora, esas personas lo tienen que hacer con una vida de dignidad, porque si no viven dignamente en sus casas, ¿cómo van a hacer dignamente algo aquí en la iglesia? Por eso te queremos sanar. Por eso queremos que sepas quién eres. Por eso queremos que tengas una vida de excelencia, una vida de dignidad y una vida de altura, para que puedas ayudar a otros a hacer su trabajo, para que puedas ayudar a otros a completar su propósito. Así que si hoy tú dices: ¿sabes qué? Yo he tenido enterrado mi talento, Isabel. Yo he estado aquí, pero no he querido hacer más porque a mí me da pena. Yo no sé si pueda. Yo no sé si... Miren, les voy a decir algo. El talento y el potencial es algo que uno no sabe que tiene hasta que se necesita. La gente cree que lo que ya hizo es su potencial, y resulta que el potencial es lo que no has hecho. Lo que no has hecho, lo que nunca te has atrevido a hacer, pero quieres hacer, ese es tu potencial. ¿Has oído a la gente que dice: yo he soñado con tener una casa? Ese es tu potencial, la puedes tener. Porque lo que puedes imaginar, lo puedes creer. Y lo que puedes creer, lo puedes crear. Esas cosas que te imaginas son parte de tu potencial. Nada más que la vida que has llevado te impide creerlo. No, pero para mí no, porque yo nací en Río Bravo. Entonces tú puedes decir cosas como: si hubiera nacido en Estados Unidos. ¿Y cuánta gente que nació aquí se fue para allá y lo logró? ¿Porque estaba en Estados Unidos? No, Porque allá creyó en su potencial. Se dedicó a lo que se debía dedicar. Igual te digo yo a ti. Yo terminé la prepa. Y cuando empecé aquí, sin instituto y sin nada, apenas estudié el instituto hace unos años, terminé la licenciatura, terminé la maestría y terminé el doctorado de casi 55 años. Les entregué el título a mis papás. El de doctorado ya no se lo pude entregar a mi papá, pero era mi potencial. Yo nací para hacer esto. Pero hay lugares a donde llegas y no hay quien toque la guitarra y no hay quien... Y le dice, a ver, yo le entro, ahorita lo hacemos, ustedes no se preocupen. ¿Por qué? Porque ahí está el potencial. Porque yo siempre creo en lo que Dios ha puesto en mí. Después de ver todo lo que yo era y no era y ahora soy, sé lo que Dios puso adentro de mí. Ve y hazlo, no tengas miedo. Si sueñas con algo, ve y hazlo. José soñó, yo soñé que el sol, la luna y las estrellas, ve y hazlo. Cuando llegaron sus hermanos, dijo, ustedes no se preocupen, muchachos, me vendieron porque así tenía que ser. Miren, muchachos, si ustedes no me venden, yo no hubiera salido de la casa de mi papá, porque en la casa de mi papá me tenían de haragán. ¿O no le habían dado una túnica para que no trabajara? ¿Ustedes creen que José hubiera llegado a ser lo que era si se hubiera quedado en la casa de su papá? Entonces, hay cosas que nos necesitan quitar. Hay cosas que nos necesitan quitar para que pueda salir el potencial. Dice uno, es que ese es un flojo, pues porque no tiene necesidad. El día que tiene necesidad, le entras, sale el potencial y entonces te das cuenta. Mire, a los 50 años, Dios me regaló una casa. A los 50 años, ¿sabe cuándo? Cuando nos habían quitado todo. Todos los terrenos, todo lo que había podido ser mi herencia, la embargó el banco. Nos quitaron la iglesia en la que adoramos 30 años. Y en ese momento, yo podía haber pedido con esas escrituras un préstamo para comprar una casa. Pero cuando nos quitaron todo y se lo llevó al banco, Dios me dijo, compra una casa. Oye, no te pases, ¿con qué? No tengo ni en qué caerme muerta. No puedo pedir ni un préstamo porque mi papá, a mi nombre pidió todos los créditos. No tengo ni línea de teléfono a mi nombre. No tengo tarjeta de crédito. Y Dios me dijo, compra una casa. Con 400 mil pesos ahorrados, casi por 6 años. Allá fui yo con mis 400 mil pesos en billetes de 20, de 50, a decirle a la persona, 1,800,000 pesos la casa. Allá fui conmigo. Mire, señor, no trabajo en la delincuencia, pero le voy a contar cómo gano el dinero. Le enseñé unos videos de YouTube. Mira, esta soy yo. Le enseñé, dije, este es el dinero que tengo ahorrado. ¿Cómo puedo hacerle para que no sea un crédito, señor? Me dijo, 3 meses le doy. Págueme 400 ahorita, 800 el segundo mes y 600 el otro mes. Digo, si había yo ahorrado 400 mil pesos en 5 años, por lógica, pero ni yendo a bailar a Chalma, ni de rodillas que hubiera ido a la basílica, ¿verdad? ¿Y qué crees? Sentada ahí, le dije al hombre, sí. Mi hermana me decía, ¿vas a poder? Sí, sí voy a poder. Me agarraba los brazos y, ¿vas a poder? Sí, sí voy a poder, firme, voy a firmar. Y firmé el papel. Dentro de un mes le entrego 800 mil pesos, le dije. Cuando salí, como vine del éxtasis, porque yo tenía un éxtasis, yo estaba arrebatada. Cuando salí le dije a mi hermana, ¿de dónde voy a sacar 800 mil pesos? ¿Por qué no me detuviste? Te dije, me dijo. Pero yo estaba en éxtasis. Ahora lo sé, porque hasta afuera me di cuenta. Por eso sé que el potencial es lo que no has hecho. Las primeras 4 noches me despertaba. Voy a vender mi carro, que me den 100 mil. Voy a vender, voy a ahorrar todas mis ofrendas. No voy a salir, no voy a comprar, voy a dejar mi teléfono, todo, No alcanzaba yo 800 mil pesos. Entonces me lancé con Don Jimmy y le expuse. Oye, mira, dame un consejo. ¿Cómo le hago para pedir un crédito sin pedir un crédito? Porque no puedo. Y le expliqué todo el rollo que le estoy explicando a ustedes. Y él me dijo, no, no puedes pedir un crédito. Pero yo quiero que tú me aconsejes, asesórame. Tú eres una persona que sabe de esto. No, me dijo. Pero tan creo que es de Dios esa casa que te voy a dar un cheque por 400 mil pesos, me dijo. Cuando él me dio el cheque por 400 mil pesos, mi paz volvió. Ah, dije, ya no es asunto mío, es asunto tuyo. En ese fin de semana, eso fue el viernes. El sábado, otra persona llegó y me buscó y me dijo, Isabel, Dios me dijo que te regalara esto. Y me trajo en una bolsita de plástico. Ah, gracias, le dije, no lo vas a ver. Yo creía que eran pelones, pelos ricos, que me gustaban. Ok, le dije, sí lo voy a ver y lo abrí. En una cafetería estábamos, eran 250 mil pesos. En un fin de semana yo tenía 650 mil pesos. El siguiente fin de semana, miren cómo es, ¿verdad? 800 mil pesos se me hacía mucho. Pero ya teniendo 650, 150 no se me hacía tanto. Ay, dije, 150 sí lo puedo conseguir. Yo ahorita veo, con mi carro que yo venda. Estoy predicando y se para un hombre en Tultepec. Se para un hombre y me dice, Isabel Contreras, te quiero regalar mi carro en cuanto yo lo venda. Te lo voy a dar, no me lo regales, véndelo tú y me das el dinero. Le digo yo, desde el púlpito. Y me dice, tengo 6 meses queriendo vender y no se vende. Terminó la prédica, salí, comimos y llegó el hombre y me dijo, ten, lo vendí por 150 mil pesos, 40 mil pesos más de lo que yo había puesto. Y el hombre vino y me dio los 150 mil pesos. Lo acabo de vender desde que te lo ofrecí, ahí está. En 2 fines de semana, 800 mil pesos. Allá llegué con mi dinero. Pregunté al aeropuerto, oiga, ¿puedo llevar el efectivo? ¿En la mano? ¿No hay problema? No, me dijeron. Me llevé mi dinero. Llegué, el señor se llamaba Inocencio, el dueño de la casa, de la constructora. Contamos la lana, le pagué. El siguiente dinero ya era nada. Entonces le dije a Dios, ¿cómo me vas a sorprender? Y cuando nos embargaron todo, mi mamá guardó una cajita de zapatos de la Canadá, o Canadá, la zapatería. Y me dijo, quiero ver qué hay adentro. Y saqué yo una bolsita gris de plástico que decía bonos del ahorro nacional. Me dijo, la tengo desde hace tanto tiempo. Fue lo único que me quedó, dijo. Vamos a ver cuánto hay. Vamos, le dije a mi mamá. Nos fuimos al otro día con mi mamá. Hace 15 años. Sacamos el papelito, se lo dimos al hombre. Queremos sacar todo lo que haya. Y el hombre dijo, hay 450 mil pesos, ¿se los quieren llevar? Démelo en un cheque de caja, le dije. Y regresé a La Paz con un cheque de caja. Ya llevaba yo 1,650,000 pesos. Los 150 mil pesos. Iba yo a vender mi carro y alguien llegó y me dijo, Isabel, Dios me dice esto, te doy el dinero y te doy para que te compres un carro del año. En 3 fines de semana... yo había pagado mi casa y como la pagué tan rápido, me pagaron la escritura. Mi potencial. ¿Sabe con qué soñé yo? Con tener una casa. ¿Y sabe cuándo me la dio Dios? Cuando no tenía yo nada. Para que yo supiera que era el potencial de mi sueño, que era un sueño de Él. ¿Qué has soñado tú? ¿Qué has soñado tú? ¿Qué has soñado tú? No puedes decir, a mí Dios no me va a dar. Mientras puedas soñar, el sueño se puede hacer realidad. Porque ese es el potencial que llevas dentro. El sueño, ese es el potencial que llevaba José. Él soñó y lo vio cumplido. Póngase de pie. Cierre sus ojos. Dos cosas vamos a hacer hoy. Una, entrégale a Dios todo lo que en su memoria se haya fijado, de manera tal que lo lastime cada vez que se acuerde. Y dígale a Dios: entiendo bien que así se fijó en mi vida, pero entiendo también muy bien que no fue así, que así lo vi por la edad, por el entorno, por la cultura, por el momento que estaba viviendo. Te lo entrego hoy. Hasta que esa memoria se vaya y se impronte la tuya en mí. Porque todo lo que hago lo quiero hacer en tu memoria y no en la mía. Y la otra cosa que te quiero pedir es que me potencialices con aquello que soñé, con aquello que muchas veces creí, con aquello que de niño o de niña pensé que podía hacer, con aquellas veces que miré y sentí que yo también podía hacer eso. Hoy ya tengo esta edad, pero no importa, porque el potencial no muere, se sigue desarrollando. Yo te pido en el nombre de Jesús que el potencial de mis hermanos sea habilitado esta noche. Sea habilitado de tal manera, Señor, que no puedan volver atrás. Que sean impulsados en los sueños que tienen. Que este año que viene sea un año de poder lograr no sus deseos, no sus anhelos, tus sueños en ellos. Que sigan soñando y que sigan creyendo que sí se puede. Y que cuando te sirvan en el tiempo, en la forma y en la actitud correctas, en el nombre poderoso de Jesús. Gracias por cada uno de los que vino, porque cada uno de los que vino tenía que oír esta palabra. Te doy gracias por ello, Señor. Potencialízalos, Espíritu Santo. Yo sé que lo puedes hacer porque vives adentro de ellos. Que se vea tu potencial en ellos, en el nombre de Jesús. Amén, amén y amén. Denle un aplauso al Rey.
2: ¿Está listo usted para mostrar ese potencial? Vamos a demostrarlo con una semilla, una ofrenda para nuestra hermana Isabel. Y recuerde que ya mañana nos queda la segunda parte de este congreso Avivados. Y le voy a pedir a la hermana Karina Sánchez que pase a orar por la ofrenda. Nuestra hermana Karina Sánchez, su hermana Norma, hermana Claudia, que nos visita, son rama de remanente fiel allá en San Antonio. Estamos orando para que Dios nos vuelva otra vez a llevar.
3: Adelante. Sí, amén. Gracias, pastora. Sí. Un saludo a todos y sí, somos una rama de remanente fiel que ya va a ser un año que venimos a.

Haz una oración ahí en tu lugar. Dile: Señor, yo quiero permanecer solo en ti. Que tu presencia nunca se aparte, Señor, de mí. Derrama tu espíritu, Señor, sobre nosotros, Señor.

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0: Son las 9 en punto.
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1: El mundo te grita que apliques la del ojo por ojo, compa, que el que te la hace, te la paga. Pero esa regla nomás te deja ciego y con el alma envenenada. La verdadera fuerza de un hombre no está en cuántos golpes puede devolver, sino en cuántas veces puede doblar las rodillas para pedir por el que lo lastimó. ¡Esa es la escuela del rey!

0: y déjaselo al juez justo. Paz en el alma. Amén. Amén.
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0: tarde, Señor, Él es bueno. Él es bueno.
1: Te alabo en el valle, te alabo en el monte.
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0: Son las 11 en punto.
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es el rey de toda la tierra. Vamos, dilo conmigo. No hay otro como él.

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1: Por cada día que respiro, por cada paso que me diste, Señor, solo quiero decir gracias.

0: Gracias, Señor, por cada amanecer, por no soltarme cuando dejé de creer, por los días simples, por el pan y el abrigo, porque en cada jornada caminas conmigo.
1: Hola, por favor, no me cuelgues. Es que desde que te conocí no he dejado de pensar en ti. Ya sé que eres cristiana y yo no, pero por favor, dame la oportunidad. ¿Por qué no?

¿sabes?

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0: Es la una en punto.
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la creación. Eres Dios de esta tierra y de mi corazón. Tus bondades nunca fallan, grande es tu fidelidad.

8, nada me separará del amor de Dios que es en Cristo Jesús, Señor nuestro. Con sus palmas, declare conmigo,

escuche la palabra de Dios. Romanos capítulo 8. ¿Quién nos separará del amor de Cristo? Y pregunta el apóstol: ¿tribulación? ¿Angustia? ¿Persecución? ¿Hambre? ¿Desnudez? ¿Peligro o espada? Termina el versículo 37 declarando: antes en todas estas cosas somos más que vencedores por medio de aquel que venció por nosotros en la cruz. Levanta la mano al cielo, grita con júbilo al rey. En el cielo, diga conmigo.

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0: tiempo no va a fallar, ¿sí?
1: No es miedo. No es miedo.
0: Es verdad.

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1: Hubo un tiempo donde le preguntaba a Dios: ¿por qué? ¿Por qué la prueba? ¿Por qué la espera?

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0: Son las 3 en punto.
1: No vengo a justificarme, vengo a reconocer que fallé. Señor, ten misericordia de mí.

quieres sacrificios, quieres verdad. Un corazón quebrantado no despreciarás. Aquí estoy.

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Biblia dice que Él pelea por su pueblo. Él pelea por ti esta noche. Di esta frase con nosotros.

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1: Con el alma me levanto.

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1: Anoche me arrodillé cuando nadie podía escucharme. Le hablé a Dios de mis miedos, de mis batallas y de todo lo que llevaba guardado en el corazón. Y sentí que me respondió. Y esto es

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1: Padre Cristo, mis hermanos, vamos a cantar este canto que lleva por nombre, como si fuera...

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0: 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Y si hoy estás solo, escúchame bien.
1: Son las 5 en punto.

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0: Ayer no fue un día normal. Ayer algo cambió en mí.
1: No fue la calle, no fue el dinero,
0: fue Dios que me habló.

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0: Son las 7 en punto.
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1: Ayer hablé con Dios cuando el

pero Dios nunca llega tarde. Aunque el proceso queme por dentro, su mano jamás te suelta.

0: que ya no puedes, todavía queda esperanza, porque el mismo Dios que sana heridas todavía sigue levantando almas. Cristo vive. Amén. Amén.
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1: Escucha. Hay algo que nadie te dice sobre Lázaro. Jesús sabía que estaba enfermo. Le avisaron, le mandaron mensaje. Señor, el que amas está enfermo. Y Jesús no fue. Se quedó 2 días más donde estaba. 2 días más mientras Lázaro empeoraba. 2 días más mientras Marta y María lloraban. 2 días más mientras el túmulo se cerraba. Y cuando finalmente llegó, 4 días habían pasado. Marta salió corriendo y le dijo: Señor, si hubieras estado aquí. ¿Alguna vez dijiste eso? Dios, si hubieras llegado antes, si hubieras respondido cuando te llamé, si hubieras actuado cuando todavía había tiempo. Escucha lo que Jesús le respondió. No fue una disculpa, no fue una explicación, fue una declaración. Yo soy la resurrección y la vida. Y fue directo al túmulo.

vendaje cae hoy. Yo declaro que lo que olía a muerte hoy huele a resurrección. Lo que estaba atado se suelta. Lo que estaba cerrado se abre. Lo que estaba enterrado sale. Porque la voz de Jesús no tiene límite. Tal vez llevas 4 días en ese túmulo. Tal vez llevan 4 meses. Tal vez llevan 4 años. Y sientes que ya huele mal. Que ya es demasiado tarde. Que ya nadie puede hacer nada. Pero Jesús está parado frente a tu túmulo ahora mismo. No con lástima, no con disculpas, con autoridad. Y está diciendo tu nombre. No el nombre de tu dolor. No el nombre de tu diagnóstico. No el nombre de tu fracaso. Tu nombre es

Jesús no llegó tarde. Llegó exactamente cuando Dios necesitaba que todo el mundo viera que Él no solo sana, Él resucita. No vino a mejorar tu situación, vino a pararse frente a lo que ya estaba muerto y a hablarle, y lo muerto tuvo que obedecer. Tu túmulo no es tu final, es el escenario de tu milagro. Escucha. Sé dónde estás ahora mismo. No es solo un lugar difícil, es un valle. Un valle de silencio donde las promesas se secaron. Un valle donde dejaste de orar porque parecía que nadie escuchaba. Miras tu vida y ves huesos, fragmentos de lo que un día fue sueño, pedazos de lo que un día tuvo vida. Pero necesito decirte algo. Dios no le teme al valle, no lo rodea. Entra en él y está entrando en el tuyo ahora mismo. Vi tus sueños esparcidos.

Sanación. Declaro sanidad en tu corazón donde había herida abierta. Declaro paz dentro de tu casa donde había guerra silenciosa. Declaro propósito sobre tu dolor, nada fue en vano. Lo que era hueso se vuelve cuerpo. Lo que era cuerpo recibe espíritu. Y cuando el espíritu entra,

El valle no determina el fin. Ezequiel no vio un cementerio. Vio un campo de batalla esperando un comandante. Cuando la palabra encuentra la fe. Cuando el soplo encuentra lo seco. Cuando Dios entra en lo que parecía perdido. El valle no se vuelve recuerdo. Se vuelve recuerdo.

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1: Son las 8 en punto.

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9 en punto. 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
1: Estamos grabando, ¿eh?

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Gracias, Jesús, porque cuando nadie apostaba por mí, tú dijiste, Él es mío. DJ López 316, tu siervo agradecido.

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de la dignidad, de la integridad, de la libertad, de quién es usted, de que se parece a Dios, de que su valor está en que usted está hecho imagen de Dios, ¿se acuerda? Y de que por causa de esa dignidad usted respete el pacto de dominio, respete el pacto de imagen y el pacto de libertad o de obediencia, que es la capacidad de elegir lo bueno. O sea, mientras usted no viene a Cristo, usted no puede elegir. Y no puede elegir porque usted es un pecador, yo también. Pero entonces no puedes elegir, ah, yo elijo lo bueno, porque no puedes, estás bajo la naturaleza del pecado. Pero cuando vienes a Cristo, ya no puedes decir, yo soy débil y por eso caí. No, ya tu elección no es entre lo malo y lo bueno cuando estás en Cristo, es entre lo bueno y lo excelente, y entre lo excelente y lo perfecto. Esas serían las elecciones. Y cuando una gente viene a preguntarte, ya estando en Cristo, oye, ¿será pecado que yo me acueste con una persona que no es, no, con la que no estoy casada? Tú dices, no, no estás en Cristo. ¿Sí me estoy explicando? No puede ser. Cuando una persona viene aquí ya estando en Cristo y dice, no, pues me enamoré de una persona de mi mismo sexo y es que como soy débil, no, mi vida, nunca estuviste en Cristo, porque quien está en Cristo se renueva de la cabeza. Esas preguntas ya en Cristo no se hacen. Aquí se pregunta esto, esto es lo bueno, pero yo quisiera hacerlo perfecto. Esto es lo excelente, esto es lo excelente, pero yo quisiera hacerlo perfecto. Esas serían las elecciones, porque tú tienes la libertad de elegir sin el pecado en tu naturaleza. Muchas gracias. Muchas gracias. Gracias. Bueno, entonces, ya con estas cosas que hablamos ayer hablamos de caminar en la excelencia, de hacer las cosas en un nivel, y dije tres cosas. ¿Alguien se acuerda? Que con las que se hacía la excelencia, ¿cuáles eran? Le voy a decir una: tiempo. La forma y la actitud. Eso hay que tener para ser excelentes. Bueno, ahora, Salmo 8, verso 3 y 4. Dos lecciones voy a dar hoy para terminar el tema. Cuando veo tus cielos, así dice Salmo 8, 3 y 4. Obra de tus dedos, la luna y las estrellas que tú formaste, digo, ¿qué es el hombre para que tengas de él memoria, y el hijo del hombre para que lo visites? Entonces, ahora, la confianza, todos nosotros venimos del mismo lugar, del pecado. Como se llame el pecado, todos venimos del mismo lugar. Se puede llamar pereza, se puede llamar adulterio, de todos. ¿Qué le dije ayer? La iglesia mide pecados y los mide como homosexualismo, drogadicción, adulterio, como muy grandes, pero no mide el chisme, no mide la envidia, no mide la codicia, no mide la avaricia, esas no las mide. Para esa gente no es pecado, hablar de otra gente no es pecado. Entonces medimos las, en cierta forma medimos los pecados como si fuéramos iglesia católica, ¿verdad? Graves, veniales y veniales, graves y capitales, que son las, como las categorías de la iglesia católica. Veniales, que es una mentirita blanca, no es tan grave. Grave es que digas una mentira que afecte a otro. Capital es que mientas de tal manera que mates a otro. Pero no existe eso. La mentirita de decir, si llegué temprano y no llegaste, esa afecta a cualquiera. Es una mentira. Del tamaño que sea, es una mentira. No hay mentiras blancas, no hay mentiras negras, no hay mentiras verdes. Es mentira. Y la Biblia no dice, no mentirás, solamente mentiritas chiquitas sí se pueden. No dice así. Dice, no mentirás. ¿Verdad? Bueno, entonces, cuando tú entiendes quién eres, comienzas a tener confianza en lo que tú eres. No en tu apariencia física, sino en lo que tú eres. Y te comienzas a aceptar a ti como ser único e individual. Tú, a ti te pueden decir, oye, tú te pareces a tu tía fulana, pero tu tía fulana es tu tía fulana y tú eres tú. Puedes tener rasgos físicos de otra persona, te puedes parecer a quien tú quieras, ¿verdad? A mí, mi papá me decía, tú te pareces mucho a tu abuela, a mi mamá. Entonces vas a tener el mismo carácter de ella, ¿cómo por qué? O sea, si es mi abuela, yo no lo niego, pero ¿cómo por qué en Cristo yo voy a tener el mismo carácter? ¿Por qué me vas a pedir que yo haga las cosas que hacía ella? Yo soy yo y soy irrepetible. Y soy única. Y esa, que en esa confianza vas a empezar a caminar.
Mi amigo tiene una iglesia en la colonia Roma, en la Roma Norte. Les voy a explicar en México. La Roma Norte es una colonia nice, bonita, de gente profesionista, blanca, bonita, bonita la gente, ¿no? Nosotros, yo me considero de Nacho Libre, ¿no? Si no han visto Nacho Libre, mírenlo. Ahí aplica cómo hacer bautizos express. Ahí aplica. Mírenla, por favor, es de la cosa más divertida y más sana que yo haya visto en mi vida. Bueno, entonces, él está en la colonia Roma, tiene muchos profesionistas, una iglesia super nice, con sillas, muy bonita. Y Dios le habla una noche, una madrugada, y le dice, si no me equivoco, mi amigo se llama Javier, creo, porque solo lo he visto una vez en mi vida.

Es una pesadilla, claro. ¿Cómo, cómo? Sí, y le vuelve a decir. Sí. Y entonces su mujer se levanta y le dice, ¿sabes qué? Yo soñé que teníamos que dejar esta iglesia y abrir una en Tepito. Pero no entiendo por qué, dijo. Y entonces él le dice, fíjate que yo venía manejando ayer en la mañana y le no sé, vi a alguien, algo vi o oí en las noticias, dijo, y pensé yo, ¿qué unción se necesita para Tepito? O sea que lo que Dios manda a un lugar es la unción que se necesita para el lugar. O sea, no estás en satélite, no está usted en, ¿cómo se llama la colonia? La Azteca, porque usted quiera o porque yo aquí, no, no, no, no. Hay una unción que se necesita para cada lugar. O sea, no nacieron ustedes en Río Bravo solo porque aquí nacieron sus papás. No, no, no, no, no. Hay una unción que se necesita para cada lugar y Dios las manda a su tierra de asignación. Entonces él dice, yo le pregunté y entonces y me fui a dormir en la mañana, dijo, en la noche me fui a dormir sin la idea. Pero lo que Dios me dijo fue, vete a Tepito. Comenzaron a orar y Dios le dijo, la unción que yo necesito para Tepito eres tú. Deja la Roma Norte. Con dolor en su corazón deja una iglesia hiper nice de pura gente que vivía en los mejores lugares de la Roma Norte. Es un lugar muy bonito, de verdad, ¿eh? Ahora muy cuidado. Y se va a Tepito y comienza en su casa, en un lugarcito, en casa de alguien que conoce de Tepito. Llega y dice, oye, ¿sabes qué? Dios me dijo. Bueno, se les cuento largo. La abre en un gimnasio porque el cuate del gimnasio se convierte ahí en la célula. Y le dice, ¿sabe qué? Yo tengo un gimnasio que ya no uso, úsenlo. Se lo voy a rentar por 2,000 pesos. Es nada, pues, porque es un gimnasio enorme. Ellos comienzan a hacer las divisiones y ellos dicen, ¿cómo? Dice que los primeros 15 días que tuvieron servicio salían y los encañonaban para quitarles el carro. Salían de las 9 de la noche y los agarraban los de Tepito y va a darnos el carro. Y entonces no, este es el del libro negro, suéltenlo. El libro negro es la Biblia en Tepito. Es un código eso, ¿eh? Quien lee la Biblia, intocable, ¿eh? De verdad se los digo. Claro, no con este tono, con el tono de Tepito, ¿verdad? Este es el del libro negro, suéltalo, ¿no? Así. Bueno, le voy a decir algo. Yo nunca había ido a Tepito, nunca. Entonces me invitan y a mí me pesca algo aquí en el corazón y acepto. Entonces yo, pero ya cuando se me acerca el día, yo empiezo a sentir miedo. Se los cuento, ¿eh? Por esto, porque yo comienzo a sentir miedo, ¿dónde me irán a hospedar? ¿En dónde voy a comer? ¿Quién me va a llevar? ¿Quién me va a traer? Y comienzo a sentir miedo y comienzo a preguntar, oiga, ¿dónde me vas a hospedar? Ahorita le digo, el lunes, okay, el martes, oigan, ¿dónde me van a hospedar? Le avisamos la reserva, el miércoles, ¿dónde? Ya, el viernes yo tenía que llegar a Tepito y no me decían dónde, y no me decían dónde, y el jueves, ¿dónde? Y no me decían dónde. Y el viernes cuando llego, pues están los pastores esperando. Y les digo, sigo, no, la asistente. Le dije, sigo esperando que me digan dónde me voy a hospedar. Discúlpeme, fui yo la de la culpa y no sé qué. Bueno, ¿dónde me va a hospedar? Ahorita le digo. Yo ya siento que me secuestran en Tepito, voy mal. Y Dios me empieza a hablar de la confianza que yo tengo en mí. No solo en Él, en mí. Porque hay una confianza que es en Él, ¿me explico? Pero si tú confías en Él y no confías en ti, ¿lo logras? No lo logras. Entonces, esa confianza tiene que estar en ti por quien eres. Bueno, dije yo, donde me hospeden, me vale. Yo me voy a aguantar porque ya he pasado por muchas. Me voy a aguantar. Finalmente me llevaron a un hotel de franquicia muy bonito en el centro de, cerquita de Tepito, no en el centro de Tepito, pero muy cerca de Tepito. Y ha sido la experiencia de este año de las más bonitas de estar en Tepito, de las más bonitas, porque la gente está hambrienta, la gente está sedienta, la gente quiere oír y quiere restaurarse, familias disfuncionales. Tepito es un lugar, me atiende una señora en la iglesia que hace banquetes y me dice, he sacado a mis hijos, mire, ella estudió en Libero, y tú dices, ¿en Libero? Sí, digo, con los banquetes le he sacado. Y mi tienda de abarrotes, pues, ¿cuánto vende de abarrotes para que la muchacha haya estudiado en Libero? Digo yo,
Me dijo, es que mire,

de 8 de la noche a 1 de la mañana, como espéreme, vuelve. La vida en Tepito no es de día, dijo, es de noche. Porque toda la gente tiene locales en el mercado de Tepito. Entonces cierra a las 8 y se va a comprar despensa y se va a comprar. La única tienda que abría era la de ella. Entonces todo el mundo llegaba a comprar, doña fulana y pa, pa, pa, pa, pa. Tepito fue la experiencia, pero cuando se me quitó el miedo que yo tenía, pude gozar la experiencia. Pude gozar estar con ellos. Pude disfrutar una iglesia a la que yo le tenía miedo. A la hora de salir, se me ponían cuatro señores. Desde luego, usted sí saben qué es Tepito, ¿verdad? Sí. ¿No? Tepito es la vendimia pirata más grande de México. Entonces tú llegas a la iglesia y ves a pura gente en Prada, en Gucci, en Burberry. Copias, desde luego, ¿verdad? La señora, la que me cuida, es una muchacha que va súper arregladita y me dice, la voy a llevar a la oficina, profeta. Gracias, le digo, yo me llevo a la oficina. Oiga, yo tengo unos tenis, unos zapatos que traía ayer de suela anaranjada que a mí me gustan mucho. Y se voltea la mujer y me dice, ah, qué chidos están sus zapatos, profeta. Ah, muchas gracias. Oiga, si quiere, yo tengo local. Dijo, si quiere, yo la llevo. Hay clon 1, clon 2 y clon 3. Entonces yo le voy a preguntar qué es clon 1. Y entonces yo le digo así, no pregunte por causa de conciencia, me dijo. Hace una pregunta esta mañana. ¿Tienes confianza en ti? No orgullo, confianza. No esta cosa que uno, no, yo soy, no, confianza. ¿Confías en quién eres? Porque sabes quién eres. ¿Sabes que eres único e irrepetible? Que donde estás, ahí te necesitan. Que Dios no te puso ahí por loco, que te puso porque tú eres la unción que esa casa necesita, que ese hombre necesita, que esa mujer necesita. Entonces, cuando tú aceptas quién eres, aceptas una segunda cosa que a mí se me hace de lo más importante: tus emociones, la responsabilidad sobre tus emociones. Entonces, cuando tú aceptas la responsabilidad de tus emociones, te comprometes a llevar el control y el cambio de tus emociones. Acepto, ahorita estoy triste. ¿Sabes qué? No me hablen porque ahorita estoy enojada y les voy a contestar mal. Una gente que se acepta su responsabilidad no es hipócrita. No está de malas y trata de sobrellevar porque no. Dice, ¿sabes qué? Dame 10 minutos para respirar y dame chance de... No sé, irme a correr como loca cuatro cuadras y regreso. Dame chance. Ahorita respiro y ya me pongo bien. Tranquilos, Porque aceptas, tengo un problema con mis emociones y las voy a dominar, porque para eso es el dominio propio, ¿sí sabes? El dominio propio no es para dominar al diablo, es para dominarte a ti. El diablo está vencido, pero tú. Pero yo. Entonces, cuando se tiene confianza en lo que uno es como resultado de la dignidad, y la dignidad es por la imagen de Dios, puedes tomar la decisión de no permitir que las acciones o estímulos de otra persona te hieran. Porque mientras no tuvimos responsabilidad sobre nuestras emociones, lo que tú me decías, si me lo decías feo, me hería. Lo que tú me decías, si me lo decías de mi trabajo, me molestaba. Lo que tú me decías, pero como yo sé quién soy, lo que tú me digas en lugar de, no te permito herirme, porque yo sé quién soy. Y mírame. Si yo sé quién soy, ¿qué crees? Sé quién eres tú. Y sé de dónde viene lo que me estás diciendo. Hay gente que uno la nota también, que sabe que habla por la herida que tiene. Entonces, ¿cómo le vas a tomar en cuenta lo que te está diciendo? Si sabes, si yo estoy amolada, esta está peor que yo. Entonces, ¿por qué me va a herir lo que me dice si ella no entiende lo que yo entiendo? Eso es lo que tú tienes que saber. Mi papá tenía una frase. Cuando uno se iniciaba con algo y él decía, no es así.
hija, no es así. Papá, es que mira que, hija, no es así. Hasta que llegaba mi papá a un límite y me decía, ¿para qué te saco de tu ignorancia si ahí vives feliz? Y era el término de la discusión. Me había dicho de una manera muy educada, ignorante. Y me dijo, eres feliz viviendo en tu ignorancia, no quieres aprender. Si usted se siente aquí, es que usted quiere aprender a vivir de otra manera. Porque si usted viene aquí para vivir de la misma manera, híjole, ¿a qué viene? Si va a salir de aquí y va a seguir con su misma forma de vivir, ¿para qué lee la Biblia? No sé, leas el libro vaquero. Tal vez le sirva un poquito más un héroe del libro vaquero, ¿ah? Tal vez. ¿Existe todavía el libro vaquero? ¿No saben? Ay, qué santos son ustedes, de verdad. Entonces, diga conmigo, una herida emocional es la concesión que yo le doy a alguien para que me dañe. Yo, no él me daña, yo se la doy. ¿Sabes que así vivimos, ¿verdad? Dándole concesión a toda la gente para que me hiera. Pero cuando tú sabes quién eres, lo que te digan no te afecta. Entonces, así vivimos también con las relaciones interpersonales, con el matrimonio, con los amigos. Me dice algo que no me gusta y pum, me hiere. Pero ¿sabes qué? Volteé a ver a la gente y dile, oye, no te permito que me hieras porque esta soy yo, punto y final. Si te gusta y si no te gusta, pues esta soy yo, ¿qué va a pasar? Simplemente decides no herirte por lo que otros hagan. Tú decides qué sentir y no los demás deciden qué debes de sentir. Tú decides. Te dicen algo feo en una reunión y tú te quieres ir porque se te hace un nudo de lágrimas. ¿Cómo? ¿Por qué? ¿Me quedo? No me aguanto. Me quedo y hablo con la persona. Dice, es que me hiciste sentir muy incómoda con esto que dijiste. Siendo claros, porque tengo confianza en quién soy. Entonces, el asunto es ese, ¿verdad? Hay que pagar bien por mal. La confianza en lo que somos nos va a permitir trabajar honestamente con las debilidades, con los errores, sin sentirnos condenados ni desvalorados. Este fue mi error, yo lo acepto. Y no me siento condenada porque estoy aceptando que lo hice mal. Estoy aceptando que fue mi culpa. Estoy aceptando que no lo hice bien. Entonces, aceptar los errores y asumir el costo de la falta de crecimiento nos va a ayudar a crecer. Si hemos ofendido, nos disculpamos. Si nos afectan, perdonamos. Y trabajo con mis emociones para no culpar a los demás. ¿Tú me hiciste sentir mal? No, yo me quise sentir mal por lo que tú dijiste. ¿Se da cuenta? ¿Se da cuenta que le dije el día que inicié? Le dije que es semántica, que es la forma en cómo ponemos las palabras. Tú me hiciste sentir mal, es una forma. Pero fíjate que yo me sentí mal por lo que tú dijiste, es otra forma. No le estás echando la culpa a la gente, le estás diciendo, yo me sentí mal porque tengo una bronca con esta debilidad, punto. Esa capacidad de crecer te va a permitir vivir en este mundo sin herirte. Esa confianza en ti, la persona que sabe quién es y quién le ha dado su valor, sabe que sus emociones, sus intenciones y sus acciones son suyas y de nadie más. Las reconoce como propias y asume el costo de manejarlas sin culpar a los demás. La falta de confianza, aguánteme porque todavía falta una más, en lo que uno es limita tu crecimiento y tus relaciones personales. Se vuelven tormentosas, se vuelven estancadas. Entonces, cuando no creces y dices, él es mi amigo y a mí no me gusta que te lleves con nadie más porque tú eres solo mi amigo y si sales a algún lado, invítame. Y si yo no te lo digo, pero te lo hago sentir, ¿verdad? Sales con alguien, no viniste ayer, ¿verdad? ¿Con quién te fuiste? ¿Y por qué? Y
Y la gente, esa relación interpersonal, siente que es padre.

quiere hablar con nosotros. ¿Quieres que se vaya o quieres que se quede? Que se vaya, entonces que hable conmigo. Porque si alguien llega conmigo y me dice, oiga, es que yo me quisiera ir, vete. ¿Qué le puedo decir a alguien que se quiere ir? ¿Cómo lo convenzo de que se quede? Es que no me gusta el color de las sillas, ¿las voy a cambiar por él? No puedo. Pues entonces vete. ¿Qué le hacemos? Pero si hay alguien que tiene una bronca y mira, me gustaría a mí. Ah, bueno, pues lo podemos arreglar. Dos. Ahora sí, lección siguiente, ¿verdad? A ver, abra sus ojos. Míreme. Míreme. Y diga conmigo, yo tengo propósito. Diga otra vez conmigo, yo tengo propósito. Una vez más, yo tengo propósito. Bueno, ahora, ya sabe usted quién es, ¿verdad? Ya sabe usted quién es. Ya conoce usted de qué cosas es capaz. Ya sabe cuáles sus fortalezas y cuáles sus debilidades. ¿Está bien? ¿Sí? ¿Cuál es su emoción más fuerte? Acepto tres valientes que me digan, mi emoción más fuerte, la que no puedo controlar, es el enojo. Entonces uno se va con todo, ¿verdad? Como gorda en tobogán, hasta matar. A ver. La paciencia. ¿Qué más? El control. Uf, ala. ¿Qué más? ¿Quién más? ¿Quién más se atreve? Ah. ¿Quién más se atreve ahí? La tristeza. ¿Quién más? Te pones nervioso. ¿Quién más? O sea, mire, ¿por qué le estoy preguntando? Porque al saber qué es tu emoción que no controlas, entonces la controlas. Cuando te das cuenta, y estoy queriendo controlarlo todo, te das un lado, una para atrás. Y estoy queriendo yo decir cómo se hagan las cosas en un lugar que ni es mío. Porque así somos las personas que queremos controlar todo, ¿verdad? Digamos, a mí me parece que eso no está bien. Yo siempre que voy a hablar yo de algo que no, me hago una sola pregunta. ¿Quién te preguntó? ¿Ah? ¿No? Yo así les digo a la gente que no le preguntaron nada. Fíjate que no me acuerdo. ¿De qué, Isabel? ¿De cuándo te pedí tu opinión? Porque así siento que me puede pasar a mí. ¿Amén? Entonces, ahora, ya que saben todo eso, vamos a hablar del propósito. Y con eso voy a terminar este tema. ¿Listos? Porque aquí es importante, ¿verdad? Salmo 4, verso 7 y verso 8.

Tú diste alegría a mi corazón, mayor que la de ellos, cuando abundaba su grano y su mosto. En paz me acostaré, porque solo tú, Jehová. Ok, bueno. Le voy a dar otro texto, denme chance. Uno más, espéreme tantito. Aquí está, Salmo 139, no era ese, pero está muy bonito, apúntelo. Salmo 139, verso 15 y 16, este sí es. Estoy viendo si trajo las tortillas, no las trajo. No se crea, hermana. Verso 15 y 16. No fue encubierto de ti mi cuerpo, ni en que en oculto fui formado y entretejido en lo más profundo de la tierra. 16. ¿Qué dice? Ok, toque su vientre. Cuando usted estaba en el vientre de su mamá, no los ojos de Dios lo vieron a usted. Los ojos de usted vieron a Dios. ¿Cómo dice? Entonces, te voy a enseñar una verdad hoy. Tú fuiste creado en la presencia de Dios.

0: Pero con la naturaleza caída de pecado que tenías, se te olvidó. Tuvo que mandar Dios a alguien que te predicara el evangelio para que recordaras que tu embrión lo vieron sus ojos. ¿Qué vieron? ¿Qué vio tu embrión? Vieron sus ojos y sus ojos estaban puestos en ti como embrión, hablando. Estoy segura que él estaba hablando. ¿Por qué estoy tan segura? Estaba escribiendo un libro. ¿Oíste? De ti. Fíjate lo que te voy a decir. ¿Cómo te llamas? ¿Allá, Puebla? Claudia. Perdóname que se me había olvidado tu nombre. Tú dices que el control es una de las cosas que te gobiernan a ti cuando, ¿no? Estoy segura que lo que Dios escribió de ti es que tú eres una persona resolutiva y práctica. Y cuando esto resolutivo y práctico se desvirtúa por el pecado, se vuelve control. Lo que tú quieres no es controlar, lo que tú quieres es resolver. Pero como no es tuyo el lugar, controlas. Pero tu capacidad más grande es que eres resolutiva y práctica. Entonces yo creo, míreme, que cuando el embrión de ustedes estaban viendo los ojos de él en la dimensión eternidad, ustedes oyeron, porque saben que el embrión a los 3 meses ya puede oír. Por eso es tan importante que cuando estás embarazada no te pelees, no pelees con tu mujer, porque ese niño o esa niña ya está oyendo todo lo que le dices y se lo estás improntando. Y luego te preguntas, ¿por qué habrá salido así? Porque yo todas las cosas que tú decías, me tragué varias letras. Varias letras me tragué. Entonces yo pienso que Dios estaba viendo el embrión a mi mamá en su vientre y estaba diciéndole a los ángeles, escriban, se va a llamar Isabel, se va a llamar Claudia, va a ser práctica, va a ser, dice, mira cómo dice, y en tu libro. Óyeme, hay un libro escrito con todas las cosas que tenemos que hacer y con todas nuestras virtudes. Hay un libro escrito. Tú lo vas a venir a pedirle a Dios. Dios, yo quisiera, o sea, tú vas a venir a decirle, yo sé que hay un libro escrito acerca de mí cuando yo era un embrión en la eternidad y hay cosas que sé que tengo que hacer y no sé cuáles son, dímelas. Amén, amén. Hay un documento, oye, hay un documento escrito hasta con tu nombre.
1: Sí.
0: Va a medir tanto, va a tener el pelo así, va a tener el color de ojos, está escrito, mira, todas aquellas cosas que fueron luego formadas. ¿Sabe qué significa eso? Propósito. Escribieron tu propósito. Tú eres el resultado de una selección divina. No eres un accidente biológico que tú digas, ¿para qué nací? Tonto. Si naciste, naciste para algo. Eres el resultado de una decisión del amor de tu creador. Fuiste elegido de entre millones de espermas para que el esperma que llevaba tu código y el óvulo que llevaba tu código ganaran la carrera. Fuiste seleccionado con lo mejor y seleccionado con lo mejor de lo mejor, tus cualidades, tus habilidades, tus talentos, tus dones espirituales y tus sueños. Porque ese es el propósito. Tu propósito tiene que ver con tus cualidades, tus habilidades, tus talentos, tus dones espirituales y tus sueños. No eres el resultado de una relación sexual, eres el resultado del poder creativo de Dios. ¿Cómo me da coraje y tristeza que gente cristiana diga, a mí no me gusta esto de mí? ¿Cómo te atreves? Sus ojos te vieron y dijo, a mí me gusta tu nariz, por eso te doy esta nariz. A mí me gusta esto, por eso te doy esta estatura, por eso te doy esta complexión, por eso te doy, está escrito. Cuando te veas en el espejo, dile, mi embrión te vieron cuando me creaste, cuando pusiste la genética dentro de mí, se te olvida. Entonces un día cuando vienes a la iglesia, un profeta se cruza en tu vida y te dice, así dice el Señor, naciste para abrir esto y esto y esto y esto. Y entonces lo que tu embrión oyó te impacta de nuevo. Tú dices, ¿por qué siento que esto que me están diciendo sí soy? Porque cuando eras 3 meses, tu embrión escuchó hablar a Dios. Por eso nos llaman a nacer de nuevo, porque como nacimos en la caída, caídos en pecado, no entendemos quién es Dios, dejamos de creer en Dios. Entonces necesitamos nacer de nuevo en la presencia de Dios. Oye, lo que te voy a decir, tu propósito te trajo a la tierra. Tu propósito te trajo a la tierra. Tú existías en el corazón de Dios, ahí fuiste concebida y ahí fuiste concebido antes de la creación. Él te planeó con todos tus detalles, desde los espirituales, almáticos, físicos, y escogió el tiempo y la época. No estamos aquí porque, Dios, porque se casó mi mamá. No. Estabas escogido para nacer, para tener esta edad que tienes hoy. Es parte del plan global de Dios para una tarea que te fue asignada. Tu propósito va más allá de tener una familia, va más allá de tener un trabajo, va más allá de tener un negocio, va más allá de tener una carrera, va más allá de tener unas posiciones materiales o alcanzar el éxito. Tiene que ver con el plan global de Dios para la humanidad. ¿Qué le dije? Ananías solo fue a orar por una persona y ese era su propósito. Porque nadie quería ir a orar por Saulo, era un matacristiano. Pero necesitaba Dios que alguien fuera y le pusiera las manos y lo hiciera entender. Y él se armó de valor y fue. Tenía miedo, Saulo lo podía matar, Saulo lo podía mandar a matar. Miren qué dice Efesios 2:10. Diga conmigo, plan global. Efesios 2:10. ¿Por qué qué? ¿Qué más? O sea, tú te tendrías que levantar y preguntarle a Dios, ¿para cuál buena obra hoy? ¿Para cuál nací hoy? ¿En cuál buena obra tengo que estar hoy? Porque fueron preparadas de antemano para que tú las hagas. No hay nadie más para hacerlas más que tú. Si tú a todo lo que te dedicas es a trabajar y a vivir y a tener dinero, ya no cumpliste propósito. El sistema te ha dicho que hay que ser exitoso. No, hay buenas obras que tienes que hacer. ¿A quién le tengo que dar? ¿Con quién tengo que hablar? ¿A quién le tengo que decir? ¿Para dónde tengo que ir? Que yo me subo al avión y digo, ¿hay alguien con quien tenga yo que hablar aquí? Pónmelo. Porque no lo alcanzo a discernir todo, pero dime dónde está, a quién le hablo, cómo. ¿Con quién tengo que ir? Porque hay una buena obra para mí el lunes, el domingo, el martes, el miércoles. ¿Cuál es? La tengo que escribir. Dice, mira, somos hechura suya, creados en Cristo Jesús para buenas obras, las cuales Dios preparó de antemano. Están en la eternidad. Las buenas obras son aquellas que Dios quiere manifestar para bendecir a su creación. La pregunta hoy, ¿ya sabes cuál es tu propósito? ¿Ya sabes para qué fuiste enviado? Porque no te hicieron nacer nomás por gusto, ¿eh? El enemigo, mírame, el enemigo te vio nacer. Él no sabe cuál es tu propósito, pero percibe algo adentro de ti. El enemigo vio nacer a Jesús. No sabía cuál era su propósito. Si hubiera sabido, no lo mata. Porque cuando los enemigos en el plan de Dios ayudan a cumplir el plan de Dios. O sea, el diablo ayudó a cumplir el plan de Dios. Lo mató y creyó que lo había vencido. Y no supo qué era el plan. ¿Lo percibes? No supo qué era el plan. Pues, ¿cuál es tu propósito? ¿Para qué fuiste enviado? Cuando te vio nacer, dijo: ah, la voy a desvirtuar a Isabel. La voy a engañar. La voy a hacer que se distraiga. Por 20 años me la voy a llevar al baile. No sabía que 20 años era lo que yo necesitaba para entender quién era. Y a los 21, cuando me llamó Dios, yo estaba harta de vivir mal, de vivir pésimo. Nada me llenaba, ni el alcohol, ni el sexo, ni el cigarro, ni las personas de mi mismo sexo, nada me llenaba, ni la fiesta, nada. Me habló en el tiempo exacto. Si me ha llamado 5 años antes, me llamó en el momento en que yo ya estaba hasta acá. No dormía. Porque había algo que yo tenía que hacer aquí. Había algo a lo que fui llamada. No me importa si han pasado años, Isabel, pero no vas a ninguna iglesia, no te invitan, ¿cierto? No me importa. Porque si con uno de ustedes que se transforme impactamos a San Antonio, porque tal vez tú digas, es una iglesia muy grande, van a ser impactados, no sé, tal vez sí. Pero cuando digas, ahí en Remanente, ¿cuántos eran? 50. En una iglesia tan pequeña encontré mi propósito. Mi sobrino y está en una iglesia grande, pero por donde pasó primero, para entender quién era, hubo un proceso. Conocer tu propósito, oigan lo que voy a decir, porque ya voy a terminar. Conocer tu propósito es algo que Dios te deja descubrir. Hay pistas. Para que de manera personal y voluntaria lo encuentres. Pista número 1. Tu inventario personal. Le voy a explicar. El conjunto de atributos que te hacen único. Norma se llama usted, ¿verdad? ¿Qué cree usted que la hace única? Me voy a sentar.
1: Me voy a amarrar el tenis y la voy a esperar.
0: Le voy a decir que me hace única a mí, mi voz. Mire que me hace única a mí, que no me gusta peinarme, que cada ratito me agarro el pelo. ¿Qué me hace única a mí? Nunca me quito las pulseras. Siempre traigo las mismas. Norma, ¿qué te hace única? ¿Qué más? ¿Qué más?

0: Es tu mamá, ¿verdad? Pastora Karina, ¿qué la hace única para ti? ¿Con dinero suyo o con dinero tuyo? No, te pregunto. Bueno, ¿sabes por qué? Porque además de que le da de comer a la gente, convence a la gente de donar. ¿Ya me expliqué? Pero esa no es tu única característica. ¿Te notas cómo hablas con pasión de todo? Si hablas de comprar, voy y compro las manos, ¿verdad? Si habla, ya. Es más fácil que nosotros descubramos tu propósito, pero la única cosa que importa es que lo descubras tú. Y regularmente no nos vemos, porque el sistema nos ha enseñado a no mirarnos. Yo les he platicado, ¿verdad? Mi voz es grave. En un teléfono, si no me ves físicamente, tú crees que soy un hombre. ¿Y sabe cómo me pegaba a mí por mi trasfondo? Dejé de hablar al room service de los hoteles porque me decían, sí, señor Contreras. Entonces volví a hablar, te voy a hablar otra vez. Hola, bueno. Me hería. Me lastimaba. Yo decía, ¿cómo le hago para tener otra voz? Y un día llegué al hotel, me senté a ver la tele y pasaron un documental de National Geographic, Discovery Channel, ni me acuerdo qué era. Y dijo el hombre, habló sobre las voces, Norma. Y dijo el hombre, las voces de los oradores tienen que ser graves, porque si son agudas, cansan el oído de los escuchas. Sí, porque chillan, porque es una voz que no tiene muchas inflexiones, etcétera, etcétera. E incluso una voz muy aguda cantando mucho rato, de un momento que dices tú, espérame tantito. Me dijo, pero tienen una cosa más, que es lo que tiene la voz grave para los oradores. Se llama voz de pecho. Sale de aquí. La de las personas agudas sale de aquí. La de las personas graves sale de aquí. Podría salir de aquí. ¿Oye la diferencia? Puede salir de aquí. O puede salir de aquí. O puede salir de aquí. Se llaman impostaciones. No le quiero enseñar sobre vos. La mía sale de aquí. Yo lo siento porque lo que vibra de mí es mi vibrato en el pecho. Pero dijo ese hombre en el documental, las personas que hablan del pecho, la gente les cree porque hablan con su corazón. Esa noche, Norma, lloré porque Dios me había dado el atributo, no para que la gente me confundiera, para poderle impactar a su pueblo, a sus hijos. Y encontré que mi atributo único era para eso. Lloré. Volví a hablar al room service. Señor Contreras, ¿no ve mi nombre ahí? María Isabel Contreras. Discúlpeme, señorita, disculpado, quiero tal cosa. Yo tenía vergüenza de mi voz. Ya no. Mírame, ¿le pueden decir que le baje un poquito a su voz, por favor? ¿Cuál es tu atributo único? Lo tienes que encontrar porque esa es la pista de tu propósito. ¿Cuál es tu atributo único? ¿Qué es lo que te caracteriza? Uno, dos, no, en la primera pista, que es tu inventario personal, tienes que meter cuál es mi atributo único, cuáles son mis habilidades. Entonces, si a ti te gusta darle de comer a la gente, ¿cuál sería tu habilidad más
1: más cosa claro.
0: ¿Ya viste? ¿Ya lo viste? Ah, bueno, ya nos entendimos. Ya nos entendimos, ¿verdad?
1: Cocinar. Dentro de tus habilidades tiene que estar esa. Tener un sazón extraordinario. Porque te gusta darle de comer a la gente y no sabes cocinar, como de a cómo. Entonces, tus talentos. Si tienes habilidades como cocinar, tus talentos deben ser que sirves bien la comida, que no se ve fea cuando la sirves.
0: Tus cualidades. O sea, entra el atributo único, tus habilidades, tus talentos, tus cualidades, tus gustos personales.
1: Míreme, a mí me dieron esta camiseta para ponérmela hoy, pero a mí me gusta andar de manga larga. Entonces dije, no me puedo poner la camiseta abierta, la camisa abierta, la blusa abierta, pero esto es mi gusto personal. ¿Qué cree que yo siento que me veo increíble y me vale si usted no me ve? Pero como yo me siento increíble, si me ven ustedes increíble o no, yo me siento que vengo vestida acá. Tal vez para ustedes que vengo como chola, pero a mí me encanta esta cosa. Entonces yo pensaba, por mucho tiempo pensé que esta manera de vestir mía no era correcta. Pero hace 2 meses llegó un muchacho directo a mí y dijo, necesito decirle algo. Chin, dije yo, ¿qué me va a decir? Terminé una predicación y me dijo, yo la sigo por sus predicaciones, pero ¿sabe por qué la seguimos ella y yo? ¿Por qué? Por cómo se viste. ¿Me estás hablando en serio? Nos encanta cómo se ve. Que se pone una chamarra, que se pone unos tenis, que le gusta. Nunca me lo hubiera dicho. Me sentí Gucci, Dior, Prada, Balenciaga. ¿Cuáles son tus gustos personales? Porque hay gente que se viste gacho, pero son sus gustos personales. O sea, que parece caja fuerte por las combinaciones benditas, ¿verdad? Pero son sus gustos personales. Dentro de tus gustos personales está tu propósito. Qué increíble. Nos dejó pistas. Si tu propósito tiene que ver con dar de comer a la gente, ¿qué hay que hacer? ¿Cómo? Porque no le vas a dar de comer a dos gentes. El impacto es global. Entonces, ¿qué tengo que hacer? ¿A dónde tengo que ir? ¿Con quién me tienes que conectar para que yo pueda hacer algo que sea más grande que esto? Esas son las cosas que tienes que pensar. ¿Ya? ¿Quién me puede ayudar a hacer esto? ¿Y quién me puede ayudar a hacer aquello? ¿Y quién me puede ayudar a hacer aquello más? Segunda pista. La primera fue el inventario personal. Gustos, habilidades, cualidades, dones espirituales me faltó, discúlpenme, y sus gustos personales. La carga permanente que siempre está en tu corazón. ¿Cuál es la carga? Ahí la pregunta es, ve lo que la, ¿ya viste pues? Y ahora dices tú, ahora caigo porque soy como soy. O sea, hay una carga permanente en tu corazón por hacer algo a favor del grupo de personas. La carga que tú dices es una carga espiritual por tu esposo, bien, bien, está bien. Pero la carga por hacer algo a favor de un grupo de personas, los perdidos, las mujeres, los niños, los adictos, los hombres de negocio, los pobres, los ricos, los políticos, los criminales, los presos, los musulmanes, los homosexuales, las prostitutas, las lesbianas, los jóvenes, los adolescentes, los niños. ¿Cuál es tu carga personal? Voy otra vez. El propósito es para impactar globalmente. Entonces la gente viene y se siente en la iglesia y dice, con ir a la iglesia. No, tú naciste para hacer algo. Para ser mamá más allá de ser mamá. Para ser papá más allá. Para tener un negocio más allá del negocio. Ellos tienen un negocio exitoso y son pastoras. Entonces, ¿cuándo la carga que siento tiene que ver con mi propósito? Cuando no se va. Cuando todo el tiempo pienso, y esto. Y cuando todo el tiempo pienso, y aquello. Y esta otra cosa. Y también debemos de hacer esto. Y hay que. Y todo el tiempo lo traes en la cabeza, y lo traes en la cabeza, y lo traes en la cabeza. ¿Qué carga tienes? Entonces, si la tienes y ya la definiste, hay que hacer un alto en tu vida. Y dejar de seguir tu ritmo vertiginoso de quehaceres y decir, ¿por qué estoy aquí? ¿Por qué Dios me trajo? ¿Por qué es esta mi tierra de asignación? ¿Por qué me vine de California a Texas? ¿Qué tengo que hacer aquí? Justo como decías ayer, no solo vivir como princesa, que hay algo que yo tengo que hacer aquí. Tal vez enseñarle a muchas mujeres que creen que ya no hay otra oportunidad. Tal vez hacer un grupo que impacte a todas esas mujeres, a poquito a poco. Pero hay que hacerlo. No podemos empezar globalmente. Todo en el reino empieza pequeño para que se haga. Isabel, nomás somos 10. Con 10. O sea, 5 ejércitos atacaron a Abraham y él necesitó 318 personas para acabarlos. Eran los hijos nacidos en casa. ¿Sabe qué peleo yo en mi iglesia? Que sea la gente de la casa la que sirva. Porque si es gente de otra iglesia, se van. No sienten el compromiso con la casa. Cuando ustedes crezcan, la gente que nació ahí, esa es la gente que tiene que servir. Porque esa es la gente que siente amor por la casa. Jesús, ya termino, sabía cuál era su propósito de vida en la tierra, sabía a qué había venido. Él tuvo una familia, él aprendió una cultura, él practicó una fe y él aprendió un oficio. Pero ese no era su propósito. Tuvo muchos amigos, pero su propósito estaba más allá de las cosas terrenales. Mire, Lucas 4:43. Para que vea qué tan claro lo tenía. Y luego Juan 12:20. Ahorita Lucas 4:43. Y luego Juan 12:27. Pero él les dijo, es necesario que también a otras ciudades anuncie el evangelio del reino de Dios. Juan 12:27. Ahora está turbada mi alma y qué diré, Padre, sálvame de esta hora. Bien clarito, más allá de mi familia, más allá de mi carpintería, más allá de mis amigos, más allá de los apóstoles, más allá de estos 12 que me han seguido durante 3 años, yo vine a algo. Los quiero mucho. No se asusten, los voy a dejar, no se pongan tristes. Les conviene que yo me vaya preparando a la gente porque su propósito era más alto. Juan 18:37. Juan 18:37. Le dijo entonces Pilato, luego, ¿eres tú rey? Respondió Jesús, tú dices que yo soy rey y para esto, ¿para qué? Y todo aquel que es de la verdad, así tú, tienes una familia, tienes una cultura, trabajas, tienes una carrera, un oficio, pero tu propósito es más allá de estas cosas. ¿Cuántos de ustedes tienen la vida resuelta? Tienen una carrera, tienen oficio, ganan buen dinero, se pueden acostar en la tarde a dormir a pasársela a gusto, pero hay algo aquí. Ay, hay algo aquí. Hay algo aquí. Hay días que te va tan mal en el pastorado, la gente mal, te traiciona, hablan de ti, las situaciones en la iglesia, y tú quieres tirar la toalla. ¿Y qué crees? ¿Y qué crees? No puedes. Dice Jeremías: quise sufrir tu llamado, no pude. Yo les digo: ¿sales de vacaciones? Y el domingo andas buscando, ¿en dónde habrá una iglesia? Porque sales de vacaciones para no ir a la iglesia todos los días. ¿Y qué crees? El domingo, ¿dónde habrá una iglesia aquí cerca donde podamos ir? No te importa si es grande, si es chica, lo que quieres es oír una palabra. ¿Por qué crees? Porque tienes un llamado. Porque tienes un llamado. Hoy, dile a Dios: ya tengo pistas. ¿Cuál es mi propósito? ¿Cuál es tu carga en la vida, Benjamín Mendoza? ¿Cómo? Bien clarito. ¿Qué es tu profesión?
2: La comunicación, todo eso, salvo la creatividad que se usa para.
1: ¿Cuál es su profesión? Ingeniero industrial, maestría en educación y doctorado en educación y enseñanza. Pero es pastora. ¿Y a qué cree que se dedica? A educar y enseñar. ¿Ya entendieron cuál es tu propósito? Isabel, yo estoy muy joven. No importa. Tu propósito te lo dieron desde que eras embrión. Entonces, le voy a decir algo más para terminar. Si alcanzara usted muy joven a ver su propósito, usted podría estudiar la carrera que impulsaría su propósito. Porque toda la gente estudia carreras que están de moda, no carreras del propósito. ¿Cuál es tu propósito, Esther?

0: evangelizar. ¿Cómo lo piensas hacer? Mire, ahí quedó con usted, mire, mire, equidistante quedó Benjamín Mendoza ahí, mire. Por eso la volteó a ver, por decir, ah, por tecnología. ¿Ya viste? En una congregación están los recursos que se necesitan para conectar. Él quiere llegar a adolescentes y a ti te, a Chihuahua, adolescentes, ¿cómo? Y arde en tu corazón. Júntate, pégate, ¿qué hago? ¿Cómo te ayudo? ¿En qué? Isabel, yo no sé cuál es mi propósito, pero tengo mucho dinero. Nosotros estamos listos para sembrarlo en el reino, ¿eh? ¿Tienes mucho dinero? Órale, órale. Pero no te puedes quedar sentado. No te puedes quedar sentada. Tienes que encontrar tu habilidad. Las pistas que te di, tienes que encontrar tu propósito para activarte en la iglesia. No te queremos sentado. Te queremos activado en el propósito de la casa. Ser un remanente fiel. A eso nos llamaron. Y luego una rama cuyos vástagos llenen muros. Pónganse de pie. Ay. Le voy a pedir esta mañana que salga de su lugar, busque una persona, una sola, y le ponga las manos en los hombros y le diga: vengo a activarte en tu propósito en el nombre de Jesús. Busque una, la que usted quiera. No le pido que, no un amigo, no un, está bien, no camine tanto, quédese usted ahí, está bien. Salga, salga de su lugar, no tenga miedo, salga de su lugar. Ore por alguien. Si hay alguien que está solo, búsquelo. Ahí se quedó una persona sola, Elizabeth, una hermana, mira. Active, active, no ore así nomás, ore con poder, ore con fuerza, ore con fe. Dígale a Dios, actívalo en su propósito. Si ha estado quieto, si ha estado perezoso, si ha estado no viendo su propósito, actívalo. Ahí donde está, en el trabajo que tiene, en la familia que tiene, en el lugar donde vive, Señor, activamos en su propósito a la persona, no en su carrera, no en su oficio, no en el dinero, en el propósito por el que su embrión vieron tus ojos, por el que lo escogiste. Activamos lo que está escrito en el libro de él. Basta de pereza, basta de no mirar, basta de conformarse, basta de mediocridad. Lánzalos para impactar a la humanidad en el nombre de Jesús. Impacta con sus vidas la humanidad entera, Padre. Actívalos en su propósito ahora. Ahora en el nombre poderoso de Jesús. Basta de impedimentos físicos. Basta de pretextos. Amén. Amén. Esta es la hora y este es el tiempo. En el nombre poderoso de Jesús. Aleluya. Si ya terminó de orar, ahora míreme y levante sus manos. Aleluya. Aleluya. Y diga conmigo: para esta hora he llegado. Para este tiempo nací. Dele un aplauso al Rey.
1: Gracias, profeta Isabel, por esta hermosa enseñanza y activación. Ya ve que usted puede activar a alguien. Y si puede activar a alguien, pues también se puede activar usted, ¿verdad? Tiene la facultad de activar a alguien porque es el poder de Dios, es el poder de la palabra. Así que yo los quiero a todos bien activados en esta nueva etapa. Voy a dejar el lugar al grupo que trae una alabanza y vamos a traer nuestras ofrendas en esta hora, nuestra semilla. Va a pasar la hermana Elsita, mi prima Elsa. ¿Y quién más? ¿Fabiola?
2: Socorro, dile.
1: Sí, ¿alguien más de los mujeres? Hermana Josefina, hermana, vamos a orar. Levante su ofrenda, levante su mano. Diga, Señor, lo que ya hiciste por mí es grandioso. Yo solamente agradezco en esta hora con mi semilla, porque sé que esta activación ya inició. Empiezo con esta ofrenda de gratitud y con esta siembra para tu honra y tu gloria y para que se siga extendiendo el evangelio. Bendice mi hermana Isabel, bendice esta casa y bendice a los que estamos aquí en el nombre de Jesús. Amén. Amén. Vamos a cantarle al Señor.
3: Vamos a estar entonando esta alabanza que se titula Socorro.

0: Gracias, Señor.
1: Santo gracias, gracias al Señor, porque Él ha sido bueno con nosotros. Pues ya vamos a irnos, ¿verdad? Hacer receso, pero yo quisiera orar por Aaroncito, que hoy cumple años. Sí. Véngase, Aaroncito, ¿verdad? Vamos a orar por Aaroncito. Esther, ven, Esther, para que me ayudes a orar por Aaroncito. Vamos a orar por Aaroncito. Y pues para que usted también pase y lo felicite en este nuevo año.
2: ¿Ya abraza por la mañana?
0: Sí.
1: Okay. Pues vamos a orar por Aaroncito. Aquí como lo ve, está chiquito.
2: ¿Qué? ¿13 años, no?
3: Sí, 14.
1: 14. 14, ¿verdad? Pero está chiquito. Entonces, vamos a darle gracias a Dios por la vida de él y que pues Dios lo guarde, lo guíe, le muestre, le enseñe, le revele y todo lo que Dios quiera hacer. Amén. Oramos. Señor, te damos gracias por la vida de Aaroncito, Señor, por este año que usted le permite cumplir. Que este año sea un año lleno de amor, de propósito, de su presencia, Señor, y que esa revelación que él necesita a su edad entender, usted se la muestre, se la revele, Señor. Yo doy gracias por su vida, por lo que usted va a hacer por este año, por lo que usted le ha entregado, esa presencia de su Espíritu Santo, el bautismo, que siga revelándole lo que él necesita hacer. Direcciónelo, Señor, y lleve

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0: Son las 3 en punto.
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A nadie le han contado la historia real. A todos nos han dicho lo más conveniente. A veces ni siquiera nos han contado nada. Pero no importa, Dios de su puño y letra escribió nuestra historia.

Dios conoce todos los pensamientos y los hechos de los hombres. Él nos ha hecho asombrosa y maravillosamente inútil.

Dios sabe nuestra historia y está escrita. Tú creaste mis entrañas, me formaste en el vientre de mi madre. Te alabaré, porque asombrosa y maravillosamente he sido hecho. Maravillosas son tus obras.

0: Son las 4 en punto.
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Son las 5 en punto. 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
1: ¿Cuántos están?

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un espíritu pronto para obedecer y un corazón listo para aplicar. Gracias por lo que me vas a dar hoy. Amén y amén. Denle un aplauso al rey, por favor. Tome su lugar. Bueno, ya se nos fue el fin de semana. Rápido, muy rápido. Siempre está uno como esperando. La semana pasada estábamos diciendo allá en Tapachula, el otro fin de semana voy a estar en Río Bravo, y ya llegó el otro fin de semana, ya estoy en Río Bravo y ya me voy. Mañana me voy. Mañana me lanzo para Monterrey y de Monterrey para Tapachula. Todo el día viajando, pero valió la pena haber estado aquí y haber tenido este tiempo y haber pasado este tiempo con la familia y creyendo que Dios está haciendo algo. Está haciendo algo en cada uno de ustedes, siempre y cuando ustedes lo dejen operar. O sea, Dios no es un arbitrario para operar por encima de tu voluntad, por encima de tu decisión. Si tú no quieres dejarlo operar, aunque oigas cosas que te confrontan, no vas a poder salir de la condición en la que estás, porque para eso se necesita querer, se necesitan ganas, ¿verdad? Esta canción que acaba de tocar en el saxofón es la canción de esa mujer que a mí me pega tanto, porque tiene detalles tan bonitos lo que dice ese pasaje, como que ella tenía 12 años con la enfermedad, avisándonos que ella era gobernada por la enfermedad. Que no, hay veces que uno tiene una enfermedad y uno gobierna la enfermedad, la superas. Pero ella ya había gastado su dinero, ya había perdido sus amigos, ya había perdido su familia, ya había perdido su estatus social, ya había perdido su estatus moral. Ella tenía que gritar a donde quiera que fuera, inmunda, inmunda, inmunda, y estar a una distancia social de las personas. Era una persona exiliada, era una persona expulsada, ya no tenía nada, pero a mí me pega muchísimo cada vez que lo leo, que ella dice, si tan solo tocare el borde de su manto, seré salva. Y yo lo explico porque muchas veces para la gente el manto es lo que cae, y no es lo que cae, es lo que se ponían los rabinos en la cabeza para simbolizar la ley. Entonces ella dice, ella entiende a 12 años de ser gobernada por la enfermedad, que era un flujo de sangre constante en ella, con un olor fétido en ella, a 12 años de ser gobernada por la enfermedad, de que todo se lo había quitado la enfermedad, decide ir a verlo y tocar el borde del manto de él, que simbolizaba la ley, no para ser sana, para ser salva, dice Mateo. Porque ella tiene un pensamiento crítico que a mí me gusta muchísimo decirle a la gente, que la Biblia se debe leer con pensamiento crítico, no con criticón, no, con pensamiento crítico. Quiero decir que la analices, que sepas que lo que está diciendo no es una mentira. La gente viene a la Biblia con pensamiento mágico y quiere que el Señor haga magia nada más porque soy yo y porque debes de hacer esto y porque venimos y oramos como si Él fuera el esclavo y nosotros los amos. Como si nosotros fuéramos los señores y Él tuviera que responder. Entonces nos responde no y nosotros nos enojamos, porque no nos está respondiendo lo que queremos. Nos responde espera y nosotros los amamos. Y no sabes tú que cada vez que Él responde de diferente manera, está haciendo que crezca algo en tu vida. Si te responde sí, crece tu fe. Si te responde espera, crece tu paciencia. Pero si te responde no, tú no debes de decir, ¿cómo que no? Debes de decir, ¿habrá algo más grande para mí que me dices no a esto? Esas serían las preguntas que nos tenemos que hacer. La mujer llega hasta el maestro y lo toca pensando, quiero ser salva. Porque si soy salva de este azote de la ley, porque la ley es la que la nombra inmunda. Si soy salva, voy a ser sana. Es un pensamiento crítico. ¿Me estoy explicando? La gente viene con, quiere magia, vive mal, está endeudada y quiere que Dios le pague las deudas y sigue endeudada. Le paga la ayuda a Dios, le da un milagro económico, vamos a decir, y sale y se vuelve a endeudar, porque no le ha cambiado la mentalidad
Y lo que debe de cambiar de la cabeza es la mentalidad. Amén. Entonces, para mí ese canto es como esa decisión de una mujer que dice, ya no voy a buscar magia, voy a buscar la verdad. Y la verdad la hizo libre. Cuando tocó la verdad de la ley, fue libre. Entonces, hoy, para terminar este tiempo, este fin de semana hablamos de destino, de identidad, de propósito. Hoy en la mañana hablamos, yo creo que cerramos el tema súper bien, hablando de las pistas que Dios nos da para encontrar nuestro propósito, porque esa es otra cosa mágica dentro de la iglesia. La gente quiere, revélame mi propósito, y el propósito está inmerso en ti. O sea, adentro de ti hay cualidades y hay situaciones y hay cosas, características que develan tu propósito. Nada más que uno quiere un propósito, no sé por qué la gente quiere propósito siempre adentro de la iglesia. El propósito es para impactar la humanidad. Y con tus cualidades y con tus virtudes y con tus talentos y con tus habilidades, tú vas a poder impactar la humanidad. La humanidad no quiere decir el globo terráqueo, ¿verdad? Porque todo el mundo quiere, tiene un llamado dentro de la iglesia y quiere ser el pastor de 40,000, el pastor de 20,000, no sé, una iglesia grandísima. Quieres que todo el mundo llegue a tu congregación. Y bueno, son muchas cosas que tienes que aprender, ¿verdad? Por unos 14 años yo tuve pues 9 gentes y no me agüité. Y las 9 gentes eran mi papá, mi mamá, mis tíos, mi hermano, por unos 14 años. Y Dios me había dado una palabra de hablar ante multitudes, y yo decía, ¿cómo cuáles multitudes? ¿Verdad? Porque sabe que 14 años mi predicación fue en ranchos, en rancherías, en ejidos, donde las cosas eran difíciles. Íbamos a predicar a los lugares y dormíamos en las bancas, entre las gallinas, en el suelo. No había hotel, no había lugares privilegiados. 14 años de formación. Y uno piensa, ¿cuándo irá a llegar como esa palabra que me dio Dios de las multitudes, ¿verdad? Como cuándo irán a llegar, porque las multitudes eran iglesias no con tanta gente. Pero usted sabe que hace 30 años, 40 años tal vez, una iglesia pentecostal era una iglesia de bancas, una iglesia de niños dormidos debajo de las bancas y de mujeres básicamente haciendo talento para vender en la iglesia. Un bullicio, nadie se sentaba, nadie escuchaba, nadie, ahí unos cuantos te escuchaban y a veces ni te escuchaban. Y aprendí en medio de eso a que no me distrajera nada, ningún niño, ninguna niña, ningún perro, porque sí sabe que en una iglesia de rancho los perros pasan, ¿no? Los perros pasan, las gallinas, todo lo que alabe a Jehová, ¿ah? Pero estás en formación, tienes sueños. Aquel día que yo llegué a Monterrey, yo recibí a Cristo en Tapachula, pero a los meses que me convertí regresé a Tapachula. Había un congreso aquí en Monterrey, en una iglesia que se llamaba, o se llama todavía, El Castillo del Rey. La llevaba en aquel tiempo un señor pastor que se llama Roger Woodcott, que creo que ya está en la presencia del Señor. Entonces yo me vine de Tapachula a Monterrey en autobús. Horas y horas, porque hace 40 años no había autopistas. Era una carretera de ida y vuelta. Y muchísimos jóvenes, jamás había visto tantos jóvenes. Entonces llegar a una iglesia tan bonita, porque el Castillo del Rey, el inicio del Castillo del Rey es un castillo. No sé si han ido, conocen a Monterrey, el Castillo del Rey, por ahí búsquelo, es un castillo. Y bueno, llegué y lleno de jóvenes, y pasó el profeta que iba a predicar y dijo, solo voy a dar hoy una palabra profética. Yo tenía 6 meses de conversión, ni siquiera sabía que era una palabra profética. Y entonces dijo, solo voy a dar hoy una palabra profética a una sola persona. Entonces dijo él, quinta fila, décima persona. Y ya sabe cómo se las gasta uno, ¿verdad?
Entonces yo estoy sentada entre, en medio del así sentada en medio, pues, en las sillas que estaban ahí. Y entonces yo comienzo a contar, como usted lo haría si yo digo quinta fila, ¿verdad? Quinta fila, ah, no, pues es la mía. 1, 2, 3, 4, 5, 6, 9, 10. 1, 2, 3, 4, 5, 6, 7, 8, 9, 10. Pero yo vengo de Tapachula. Ni modo que me esté viendo a mí. Pero la décima persona era yo. La conté por tercera vez. 5, 6, 7, 8, 9, 10. Me dijo, sí, tú, la que te estás tocando, la de lentes, ponte de pie. Yo hice, ¿yo? Sí, dijo, ponte de pie. Entonces él me paró y me dijo, ahorita le voy a decir por qué le estoy contando esto. Y me dijo, así dice el Señor, te llamarán profeta a las naciones. Te he puesto para derribar, para destruir. Y me dio el llamamiento de Jeremías 1, capítulo 9, versículo 9 y versículo 10. Dijo, vas a ir a las naciones y le vas a hablar a las multitudes. En ese tiempo no había ni cassettes, no se grababa. Era lo que pescabas, que así te pasa. Hoy se graba, es padrísimo que se grabe, porque hoy te dan una palabra profética y lo que pescas de inicio es lo que te acuerdas. Lo demás ya no te acuerdas. Lo que te impacta es lo que te acuerdas. O sea, él me dijo, yo me senté y apunté todo, y profeta, y naciones, y multitudes, y al final lo recuerdo bien en mi libreta, puse abajo, ¿qué es un profeta? Y luego puse más abajo, ¿qué son las naciones? Y regresé a Tapachula porque yo estaba castigada, ¿eh? Yo me había portado muy mal con mis papás. Yo estaba castigada, yo trabajaba pintando casas a domicilio, ¿no? Yo trabajaba pintando casas en la tortillería con mi papá, las bolas de masa yo las llevaba 3 de la mañana para tener dinero. Y entonces yo trabajaba más para que mi papá me pagara más y me dediqué todo mi dinero a comprar comentarios exegéticos, comentarios bíblicos, diccionarios, libros que hablaban de los profetas, y me dediqué a estudiar y soñé. Se me metió un sueño al corazón. ¿Acaso yo, la mujer que había denigrado tanto a mi familia, iba a poder tener éxito? ¿Iba a ser conocida? Las preguntas eran, ¿cómo? ¿Cómo lo vas a hacer si vivo en Tapachula? A Tapachula no llega nadie. Se me metió un sueño en el corazón. Y eso es todo lo que necesitas para que Dios te hable. Un sueño, porque un sueño hace una visión. Pero para que ese sueño y esa visión se cumplan, hay principios relacionados con eso. Lo que hoy voy a compartir solo sirve para los que tienen sueños. No importa qué tal, cuánto tiempo haya pasado tu sueño, no importa nada, ¿eh? Dios cumple el sueño. Yo digo que Abraham tuvo el sueño de tener un hijo y se lo cumplió a los 90 años. Jacob tuvo el sueño de ser el primogénito y se lo cumplieron al final de su vida. José tuvo el sueño de que la luna y las estrellas se le iban a inclinar, y después de ser esclavo y después de ser vendido y traicionado por sus hermanos, el sueño se cumplió. ¿Por qué a él sí y por qué a ti no? ¿Qué tengo yo, Isabel Contreras, que no tengas tú? Porque yo supongo que me has de ver, ¿verdad? Supongo que me has de ver. Y supongo que te has de dar cuenta lo ordinaria que soy. No tengo una personalidad apabullante más que cuando estoy aquí. No tengo una belleza deslumbrante. No tengo un cuerpo. No tengo nada que tú digas, ah, yo creo que a Isabel le dieron el sueño porque... No tengo una forma de vestir que todo el mundo diga, wow, ¿cómo se viste, Isabel? No hay nada en mí extraordinario.
Lo único extra en mí se llama Espíritu Santo. Y con lo ordinario mío se hace extraordinario. Pero mira lo que te digo, lo único extra en ti se llama Espíritu Santo. Abre tu Biblia, segundo libro de los Reyes, capítulo 7, versículo 2. Y un príncipe cuyo brazo el rey, sobre cuyo brazo el rey se apoyaba, respondió al varón de Dios y dijo: si Jehová hiciese ahora ventanas en el cielo, ¿sería esto así? Y él dijo: ¿qué? ¿Tú lo verás con tus ojos? Bueno, entonces principios, vamos a hablar de principios. Uno, a todos nos es dado ver, pero no a todos disfrutar. Esa es la gran pregunta. Porque tú puedes tener un sueño, tú puedes ser llamado profeta y tienes un sueño. ¿Y por qué yo lo veo y lo disfruto y tú no? Muchos tenemos un sueño, pero no lo alcanzamos a disfrutar, o una visión para ese sueño, y nunca comemos de ese sueño. Esta es la historia, le voy a contar la historia. Samaria, que era el lugar donde vivía el profeta Eliseo, había quedado sitiada por mucho tiempo, demasiado tiempo, hasta quedar sin alimento, hasta quedar sin agua. No había manera de salir, no había manera de entrar, y empezaron a comer lo que hubiera, incluido lo prohibido por la ley. No digo lo prohibido por la ley, que la carne de puerco, el marisco, no solo digo eso. Se estaban comiendo a sus hijos, los servían, se los comían, estaban en una hambruna total. Samaria estaba, se había vuelto, no podían comprar, no podían vender, no había dinero, empezaron a practicar cosas, a comer cosas. Ay, Eliseo está en su casa, provisto por Dios. Imaginemos que yo soy Eliseo, ¿verdad? Y Dios le habla a Eliseo y le dice: Eliseo, quiero que vayas mañana a decirle al rey, quiero que vayas hoy a decirle al rey que mañana a estas horas la inflación va a cesar. Digo, si me dijeran a mí, ve y dile a la presidenta Sheinbaum que en el 2078 México va a ser la primera potencia del mundo, sin pensarlo voy, ¿eh? Porque faltan 52 años. Hago mis cuentas, digo, tengo 65, 52, no voy a estar. Si no se cumple el problema de la Sheinbaum, problema de quien sea, ¿verdad? Pero si me dijeran hoy, como profeta, ve y dile a la presidenta que mañana a estas horas la historia de México habrá cambiado, se habrá ido la violencia, vendrá la paz, la economía. Ah, yo sí lo pienso. Pero Eliseo era Eliseo. Entonces Eliseo se lanzó con el rey. Entonces, el rey tenía un cuate sobre el cual se apoyaba. Porque se llamaban en las cortes la mano. La mano, ¿verdad? Derecha o izquierda, pero eran la mano. ¿Cómo lo sé yo? Juego de Tronos. ¡Ah! No se crea. Pero eran la mano porque eran los cuates que ejecutaban. La mano derecha, sí, Estercita. Entonces, ese rey se apoyaba sobre ese, y todo el mundo sabía que para poder llegar al rey, ese cuate era el que lo impedía o pasabas. Ese cuate era el que manejaba las fichas. Sí, el que manejaba la corte. Entonces la mano era muy importante, y ese señor que está ahí era la mano de ese rey. Entonces Eliseo llega al rey y a la mano de ese rey, al hombre sobre que el rey se apoyaba. ¿Tú qué piensas de esto? ¿Tú qué piensas de aquello? Y él tenía sus jugadas adentro de la corte, pero no voy a hablar de la intriga esa otro día. Entonces se para ahí Eliseo y le dice: pónmelo desde el 1, por favor. Dijo entonces Eliseo: oíd palabra de Jehová, así dijo Jehová, mañana a estas horas valdrá el seah de flor de harina un siclo y dos seahs de cebada un siclo a la puerta de Samaria. El verso 2. Y un príncipe, o sea que eso lo dice ante el rey y ante el príncipe, y el príncipe dice:
Fíjate bien, le dice, si Jehová hiciera ahora ventanas en el cielo, ¿sería esto así? O sea, no te creo. Profeta, ha sido probado de muchas maneras, pero esta no me la creo. Y es el hombre más importante. Oye lo que te voy a decir, a veces el primer hombre de una corte no es tan importante como el segundo. Voy a hacerle una pregunta, ¿quién era más importante, Faraón o José? ¿Quién era más importante, Faraón o José? José, porque José.

líderes que tienen intereses personales, la obra se corrompe. No dejan pasar a nadie, ni subir a nadie, ni ser utilizado a nadie, porque aquí el único que manda soy yo. Entonces ese hombre dice: no, eso no va a ser así, aunque se abrieran las ventanas de los cielos. Y Eliseo le entra un celo y dice: he aquí, tú lo verás con tus ojos, mas no comerás de ello. Y ese es el principio, la cosa principal de la visión. La cosa principal de la visión. La cosa principal de la visión es que si yo tengo una visión, debo de comer de ella, debo disfrutar de ella y debo verla. Bueno, al otro día, cuando se levantaron los leprosos, y había leprosos en esa, y fueron a ver el campamento de los sirios estaba abandonado. Y los leprosos entraron y comenzaron a comer porque ellos también tenían hambre. Comenzaron a comer y a comer. Y dijeron: oye, ¿cómo va a ser que estemos nosotros disfrutando de esto y no le digamos a todo el pueblo? Vamos con el rey. Y van con el rey: rey, ábranos, ábranos, ábranos. Y el rey: fíjese que los sirios se fueron, allá hay comida abasto, pueden salir. Y el rey dice: vamos a mandar una tropita antes porque me da un poquito de miedo, aún con una palabra profética en medio. ¿Me está siguiendo? Bueno, aún con una palabra profética en medio, vamos a mandar una tropita. Y la tropa llega y se da cuenta: sí, señor, sí. Entonces salen en bola la gente y el rey está parado con la mano. ¿Sabe qué le pasó? La multitud lo atropelló. Vio cumplirse la palabra profética, pero no la pudo disfrutar. ¿Sabes cuántas personas hay así en el reino que ven la palabra profética y no la pueden disfrutar porque no la creen? No lo dejaron alcanzar el sueño porque le faltó fe. ¿Y sabe dónde radica la fe? ¿Sabe dónde vive la fe? ¿Lo sabe? En el corazón. Entonces la pregunta de hoy para este día es: ¿es tu corazón del tamaño del sueño de Dios? No es si el sueño es grande o no es grande. No me importa si tu sueño es grande o no es grande. ¿Es tu corazón del tamaño del sueño de Dios? ¿Tienes la suficiente fe? Porque es fácil tener un sueño grande, pero necesitas tener un corazón lleno de fe del mismo tamaño que tu sueño. De entrada te digo algo. Segundo o tercer principio: para que sea sueño, tiene que ser más grande que tu realidad. Si tú me dices: tengo 400,000 pesos ahorrados y me quiero comprar el Dolphin Mini de 364,000 pesos, ¿es mi sueño? No es tu sueño, es tu realidad. Porque tienes el dinero para comprarlo. Pero si mi sueño es comprarme una casa rodante que tenga cama, que tenga una casa rodante que cuesta, no sé, $400,000 y tengo 100,000 pesos para, ese sí es un sueño. ¿Qué se necesita para llegar allá a los $400,000? ¿Dinero, Isabel? No. Te voy a enseñar por qué no se necesita dinero. Porque dice: el Espíritu de Dios me ha ungido, está sobre mí para dar vista a los ciegos, oído, libertad, y a los pobres. Míreme, ¿qué sería el parámetro correcto? ¿Qué sería? Dinero debería ser el parámetro correcto. Y él dice: ¿y a los pobres? ¿Cuál es el parámetro correcto? ¿Pero qué le dice él en la Biblia? ¿Qué dice? No sabe: el Espíritu de Jehová está sobre mí, me ha ungido para dar buenas nuevas a los pobres, para darles entendimiento, porque el dinero no les da nada, pero si entienden van a producir riquezas toda su vida. La gente pobre no necesita dinero, necesita entender. Porque si no entiende, toda su vida va a ser pobre aunque tenga dinero. La razón por la que una persona no alcanza a ver su sueño realizado es porque su corazón

0: no es el tamaño del sueño. Por eso lo verás, pero no disfrutarás de ello. Entonces, cuando Dios le da a alguien una visión, hay una contradicción. Dios me da una visión, pero la visión de puritita entrada es más grande que mi corazón. Entonces, Isabel, ¿cómo alcanzo la grandeza de la visión si mi corazón no es del tamaño de la visión? Ah, dice Dios, espérame tantito, porque te tengo que dar un corazón del tamaño de lo que te estoy enseñando que tú puedes llegar a ser. ¿Pero qué cree? Que un corazón grande no se adquiere de un día para otro. ¿Qué necesitamos para tener un corazón más amplio? ¿Qué se necesitará? ¿Ha visto a Usain Bolt? ¿A Michael Phelps? ¿Sí sabe quiénes son? Usain Bolt es el corredor más rápido del mundo, 100 metros en 9 segundos. Esta cuadra la hace en 9 segundos. Si nosotros la hacemos en 15, gloria a Dios. En 9 segundos. Y si no llegas muerto allá, en 15. En 9 segundos. ¿Sabe cuántos años se entrena para esa corrida? ¿Cuántos años se entrena? ¿Y sabe qué es lo primero que le pasa a Usain Bolt o a Michael Phelps? La espalda se les hace así para que la caja torácica les crezca. ¿Y sabe para qué les crece la caja torácica? Para que les quepa el corazón, porque los suben a la montaña, los llevan a la playa, en la lluvia, en el lodo, les hacen hacer pesas, calar unas cosas, aventar otras, que les crezcan los músculos de las piernas, para que les crezca el corazón al tamaño del sueño. El día que corre Usain Bolt en la Olimpiada, todos estamos frente a la tele, algunos tienen la dicha de estar frente a la tele viéndolo, el hombre más rápido del mundo, y Usain va a ganar, él sale, las piernas impresionantes, la espalda, todos los demás atletas, todos han entrenado, pero uno tiene que tener el corazón más grande que los demás para poder pasar la meta y disfrutar del premio. Todos lo vemos y gritamos ¡eh! Pero solo él puede disfrutar del premio. Solo él puede recibir la medalla. Todos vimos a la selección ganar y perder. Nada más la vimos. Nadie disfrutó de la gloria de meter un gol. No puedes, fíjate, principios. No puedes tener un corazón del tamaño de la visión que Dios te dio en un instante. Solamente se puede entender hablando de atletas. El corazón es más grande. Lo primero que ejerce junto con los músculos es el corazón de la persona que hace ejercicio. Dios le da uno al hombre un sueño, al ser humano, un sueño y una visión. Y luego crea una mecánica de entrenamiento para hacer que el corazón te crezca al tamaño del sueño. Todas las personas tenemos un sueño y todos tenemos una visión, pero pocos la alcanzan. O sea, hay gente que tú en la Biblia que tuvo historias que cumplieron, que disfrutaron, que tuvieron el corazón más grande. Entonces, si tu corazón es de un tamaño y tu visión de otro, lo único que alcanzarás es aquello que a lo que tu fe te permita llegar, más no vas a poder. Entonces, el corazón, principio número que quieras, tiene que ser ejercitado y entrenado. Y Dios, que es de eso lo que le quiero hablar, tiene ejercicios para hacer crecer tu corazón. La bronca es que cuando Dios nos empieza a entrenar para hacer crecer el corazón, nosotros empezamos a ayunar para que no. Dios, por favor, quítame esta bronca. Y Dios va a decir: te estoy entrenando. ¿Cómo vas? Me estás pidiendo una visión. Y ahora que te estoy entrenando, me dices que te la quite. ¿Ha ido al gym con personas mayores de 40 años? ¿Le ha tocado estar con alguna persona mayor de 40 años? Yo tengo una amiga que es mi amiga de toda la vida. 40 y tantos años de ser amiga. 40 y tantos años de ser amigas. Antes, despuesito de que me convertí, nos hicimos amigas, 44 años, una cosa así de ser amigas. Meli vive en La Paz. Vamos al gimnasio, Meli, vamos. el señor llega, el entrenador llega y dice: señora, yo siempre he ido al gimnasio, pero ella no. Señora, va a tomar esta pesa, la más chiquita, la que es como polvorón marinela, ¿verdad? Y le va a dar 15 veces. 15, dice Mele. Ay, no, 15 no. Ok, señora, 12. Ay, no, pero esta no. Bueno, señora, 10. El caso es que ella hace 5 y tira la pesa. No, esto me duele mucho. Paga el mes. ¿Y sabes cuándo va? ¿Sabes cómo es esto? Como la gente que piensa que, oye, estás delgadísima, dame la dieta, y la pega en el refri. Y el que adelgaza es el refri. Porque para poder hacer lo que tienes que hacer, hay que hacer ejercicios. Porque nadie sin Dios puede tener un corazón del tamaño del sueño de Dios. Tú vas a decir: Isabel, y toda la gente que logró dinero y que logró éxito, lo logró sacrificando familia, sacrificando vida, sacrificando matrimonio, sacrificando tiempo, sacrificando salud. Y Dios dice: yo soy el que da riqueza y no añado tristeza con ella. Lo que yo digo es: hay que tener un sueño y una visión que no te quite todo. Yo lo primero que hace, a ver, le voy a dar una visión a Remanente Fiel, a Elizabeth y a Esther. Y lo primero que hace es: vengan para acá, les voy a medir el corazón. No la cintura, no se angustien, el corazón. Es por eso que Dios dice: les tengo que probar el corazón. Y entonces dice Dios: Gabriel apunta, el corazón les mide. ¿Cuánto debe de medir un corazón? 30 centímetros, ¿vale? Ah, ok, 30 centímetros. Pero lo que yo ya les quise dar mide 120. ¿Cuánto tiene que crecer el corazón? 90 centímetros. Las tengo que ejercitar. Las tengo que entrenar. Las tengo que llevar al campo de entrenamiento. Y hay una cosa que hace que tu corazón crezca de aquí aquí en un santiamén. Lucas capítulo 18, versos 19 al 22. No, 19 al 22. 18, 19 al 22. Jesús le dijo, desde el 18 ponme, por favor. Un hombre principal le preguntó diciendo: maestro, ¿qué haré para heredar la vida eterna? 19. Jesús le dijo: ¿por qué me llamas bueno? Ninguno hay bueno sino solo Dios. Los mandamientos sabes: no adulterarás, no matarás, no hurtarás, no me lo vayas a quitar. Se acerca un joven rico, el título de la Biblia es el joven rico, ¿verdad? Bueno, entonces se acerca el joven y le pregunta al maestro: maestro bueno, ¿qué haré para heredar la vida eterna? Y Jesús lo huele, lo discierne. ¿Por qué me llamas bueno? ¿Por qué vienes a querer elogiarme para que yo te dé la respuesta que tú quieres? Si solo hay uno bueno, Dios. Pero de todos modos Jesús le contesta: mira, los mandamientos te sabes: no adulterarás, no matarás, no hurtarás, no dirás falso testimonio, honra a tu padre y a tu madre. Verso 21. Él dijo: la respuesta del joven rico te dice que es un mentiroso. Porque si hay alguien que guarda la ley en todo, ¿para qué se muere Jesús? Ah, eso. No robar, no matar, honrar a mi padre. Todo lo guardé. Yo he sido perfecto. Y entonces, como Jesús es incisivo. Jesús busca algo cuando te habla. El Espíritu Santo busca algo cuando te habla. El Padre busca algo cuando te habla. ¿Qué es? ¿Qué es, Samuel? ¿Qué busca? ¿Qué busca de ti cuando te habla? ¿Qué busca de ti cuando Él te habla? corazón. Ah, bueno, si todo eso, no le dice hipócrita, mentiroso, canalla, no le dice nada. Le dice, si todo eso lo has guardado desde tu juventud, verso 22. Ah, Jesús oyendo esto le dijo, ah, bueno, aún te falta una cosa. Si en todo eso eres perfecto, te falta una cosa. ¿Cuál le falta? Ah, mira, solo te falta una cosa. Vende todo lo que tienes. Ni siquiera le dice, tráemelo a mi ministerio. Le dice, vende todo lo que tienes y dáselo a los pobres y ven y sígueme. ¿Y sabes cuál es la respuesta del joven rico? ¿Me pones el 23? Entonces él oyendo esto. ¿Por qué? ¿Qué quería Dios? ¿Su dinero? ¿Qué quiere Dios de ti? ¿El dinero? No, pero mucha gente rica no rinde su dinero. Porque nunca ha rendido su corazón. Lo que Dios busca de ti no es tu dinero, es tu corazón. Que esté rendido. El joven es una persona, ese joven rico es una persona responsable, disciplinada. Pero no es el tamaño de tus disciplinas lo que te va a alcanzar, lo que te va a hacer alcanzar tu visión. No es el tamaño de tu orden lo que va a hacer alcanzar tu visión o tus sueños. Es el tamaño de tu corazón. Es que te hayas dejado entrenar. Es que en medio de los fracasos hayas dicho, yo creo que Dios me dio una palabra y me voy a levantar y voy a seguir. Yo creo que Dios me habló. Es el tamaño de tu corazón, porque donde está tu tesoro, ahí está tu corazón. El hombre se dirige y enfoca sus baterías hacia las riquezas, porque ahí está el corazón. El maestro se dirige a las riquezas porque ahí está el corazón del muchacho. Y al darse cuenta el joven rico que la medida es la riqueza, no se pone el traje y se va triste porque tiene muchos bienes. El ejercicio que mejor entrena a una persona para alcanzar el corazón de un solo trancazo es cuando Dios te pide las cosas una sola vez y tú se las das. Una sola vez. ¿Qué es eso de venir al altar todas las veces y, no, y entregar y volver a tomar? Porque uno viene y le dice, Señor, imaginemos que este es el altar, la plataforma, ¿verdad? Porque ya no es altar. No puede ser el altar porque aquí no hay sacrificios. Altar es donde se hacen sacrificios. Aquí no hay sacrificios. Si se hacen sacrificios hoy, se hacen sacrificios de alabanza. No de sangre. ¿Ok? Entonces Dios te dice, dame la botella de agua, Isabel. Ahí está. ¿De quién es la botella? ¿Es tuya? Bueno, se la traigo al altar. ¿De quién es la botella? ¿De quién es la botella? ¿Cuándo es de Dios? ¿Y qué significa que yo la deje? ¿Que dejo mi actitud? ¿Que dejo lo que hacía? ¿Cuándo un ladrón deja de ser ladrón? Muchos ladrones dejan de robar y siguen teniendo ganas de robar. ¿Sabes cuándo un ladrón deja de ser ladrón? Cuando empieza a dar. Porque ese ladrón toda su vida quitó. O sea que no le vengas a entregar a Dios cosas aquí que regresas y las vuelves a hacer. Porque tu corazón no se entrena, se muere. Necesitas venir a entregarle a Dios todo. Hay cosas que Dios va a pedirnos una sola vez en la vida. Hay cosas que Dios te va a pedir también un número determinado de veces, pero hay cosas que Dios te va a pedir una sola vez en la vida. Porque la manera más rápida de hacer crecer un corazón es pedir algo a alguien de una sola vez. La única manera para que nadie se equivoque y se pierda la oportunidad de crecer es que si una persona recibe una petición de Dios una sola vez y responde rápido, ni lo piense, Señor, es tuyo, ahí está. El corazón te crece a un tamaño impresionante. El corazón es incrementado al tamaño del sueño inmediatamente. Porque lo que te pide Dios una sola vez y tú lo entregas a la primera, no lo pierdes. Porque Dios no está viendo lo que le quieres dar. Óyeme, Dios no está viendo lo que le quieres dar. ¿Sabes qué está viendo Dios? Tu corazón. No dice, no me interesa que me vengas a dejar la botella de agua, no me interesa que me vengas a dejar tus vicios si después te los vas a llevar, no me interesa que me vengas a dejar tu depresión y la vuelvas a agarrar, no me interesa que me vengas a dejar tu enfermedad y tu relación y 3 meses después vuelves a la misma historia, no me interesa, quiero ver que de verdad me lo dejes. Lo que me interesa es tu corazón, no le interesa la relación, ni el dinero, ni nada, le interesa tu corazón. La Biblia no registra que Jesús le haya pedido al joven rico nada, nunca más. No envió mensajeros, no dijo vayan y díganle al joven rico que lo espero una semana. No lo convenció. Dios le pidió una sola vez y nunca más. Los seres humanos en la tierra que cambiamos las historias son los que contestamos a Dios a la primera. Porque esa es la gran oportunidad. La exclusiva oportunidad que tiene Dios para tomar tu corazón y agrandarlo. Es la ruta más dolorosa, pero la más corta. Abraham, dame a tu hijo. ¿Cuántas veces se lo pidió? Y él dijo, ¿sabes qué? Sí te lo doy. Ven para acá, Isaac, vamos a ir al sacrificio al monte Moria. Vente, ¿qué? Yo llevo la leña, le dijo. Tú llevas la leña, yo llevo el fuego. Vámonos. Caminaron. No era un niño, no era un chamaquito al que podía llevar de la mano, no. Ya era un hombre, Isaac. Y lo llevó y caminaron. Y por todo el camino comenzó a sentir Isaac el dolor, la angustia. ¿Tú vas a creer? Mírame, ¿tú vas a creer que la recompensa de Abraham fue que le devolvieran a Isaac? Te cuento que no. Caminaron, papá, ¿dónde está el sacrificio? Jehová proveerá. Papá, ¿dónde está el sacrificio? Ya cuando llegaron a la punta de la montaña, papá, ¿dónde está el sacrificio? Jehová proveerá. Porque ya sintió el sacrificio, soy yo. Le dijo, súbete al altar. La Biblia no dice que lo ató. ¿Me oíste? La Biblia no dice que lo ató. Lo llevó sacrificio vivo. Levantó. Era una cimitarra. Un puñal curvo que se mete en el corazón y arranca el corazón. Un solo golpe. La agarró y el ángel apareció y le dijo, ¡ay, cuidado, Abraham, alto! Ya se dio cuenta Dios de qué tamaño es tu corazón. Tu corazón es del tamaño de ser el padre de la fe, de bendecir a todas las familias de la tierra. De en ti vendrá la simiente del Mesías. De ese tamaño es tu corazón. ¿Alguien sabe en la historia qué pasó después? ¡Alto! ¿Y dónde está el sacrificio? Porque yo ya vine a subir algo al altar. ¿Dónde está el sacrificio? ¿Alguien sabe qué pasó después en esa historia? ¿Qué apareció? ¿Un carnero? ¿Enredado? ¿Cómo? ¿De dónde estaba enredado? ¿De las patas? Y entonces Abraham lo ve y agarra el carnero y lo sube y le hace. Escúchame. Jesús se para 1,000, 2,000 años después. Yo conozco a Abraham. Y los fariseos dicen, y Abraham me conoce a mí. Y los fariseos lo voltean a él. Estás loco, esquizofrénico, paranoico. ¿Cómo vas a conocer a Abraham si tienes 30 años, chamaco? ¿Sabes cuál fue la recompensa de Abraham? Lo vio enredado con una corona de espinas. Ese día, él miró el sacrificio eterno del Señor Jesucristo. Lo vio enredado y dijo, van a morir por mí. Van a morir por mí. Se conocieron ese día. Se miraron a los ojos. Y supo Abraham que había salvación para él. La recompensa no fue Isaac. La recompensa fue esa mirada. Haber visto al Cordero. Con una corona de espinas. Y atravesó tiempos y tiempos y décadas para verlo. Regresó con Isaac. Y salió Sara, la esposa de Abraham, y dijo: ¿dónde andaban? Abraham le dijo: ¿qué te iba a decir? Porque todo el camino de haber dicho: Isaac, no le podemos decir a tu mamá, yo creo que no sea, no nos tardamos tanto, ¿verdad, hijo? No, ¿verdad? Pero la mejor cosa que pudo haber hecho Isaac, Abraham, sobre ese día, fue no decirle a Sara. Porque si le dice, no van. No va, no lo dejas. Mi hijo no lo tocas. Mi hijo no va. Vete tú, mátate tú. Pero querían entrenar a Abraham. Querían entrenar a Abraham. Le querían hacer crecer el corazón al tamaño del sueño. Te voy a dar el mundo entero. En ti serán benditas las familias de la tierra. Quien te bendiga lo bendeciré. Quien te maldiga lo maldeciré. Y tú vas a decir: sí, Abraham, porque Israel, no mi vida, ningún Israel. Cuando a Abraham lo llamaron, era gentil. Era un señor babilonio de Ur de los Caldeos. Y cuando lo miraron a los ojos y le dieron el sueño, le digo: en ti serán benditos todos los que vengan. No importa si no nacieron en Israel o si sí nacieron en Israel. Porque no estoy salvando israelitas, estoy salvando al mundo. Lo que vio él fue la salvación del mundo. Todo lo que quiere Dios probar es el tamaño de tu corazón, para saber si vas a cumplir con la visión, si la vas a poder disfrutar. La ruta de Dios es dejar de tener cristianos que se tardan 10 años en madurar. Les hablas de lo mismo y de lo mismo y de lo mismo y de lo mismo y de lo mismo y siguen en la misma posición. 10 años y siguen igual, 20 años y siguen igual, y 40 años y regresan a lo mismo. Mire, es la ruta más dolorosa, pero es la mejor. Así que cuando Dios te pide algo y tú pones tu sueño en el altar, la Biblia dice que Abraham lo puso. Te estoy hablando de sus sueños, tus sueños puestos en el altar, para que sus sueños se puedan activar en ti. Déjeme contarle una última historia. Lucas capítulo 17, versos 11 al 14. Yendo Jesús a Jerusalén, pasaba entre Samaria y Galilea. Y al entrar en una aldea, ¿qué dice? 10 hombres leprosos, diga conmigo 10, los cuales se pararon de lejos, ¿dale? Y alzaron la voz diciendo: Jesús, Maestro, ten misericordia de nosotros, ¿dale? Cuando él los vio, les dijo: id, mostraos a los sacerdotes. Y aconteció que mientras iban, bueno, ¿qué dije de la mujer con flujo de sangre? ¿Cómo? Sí, pero ¿qué dije de ella? Más, dígame algo más que me contente a mí. Que no podía acercarse a la ciudad. Los leprosos tampoco. Tenían que llegar a un pozo donde solo tomaban agua ellos y cambiarse sus trapos de inmundicia en algún lugar donde solo sabían ellos. No se podían acercar a nadie porque la lepra era contagiosa y tenían que gritar: inmundo, inmundo, para acercarse. Entonces, de lejos, me regresas al primer versículo que te dije, era el 12, ¿verdad? Yendo Jesús a Jerusalén, pasaba entre Samaria y Galilea, dale, del 12. Y al entrar en una aldea, le salieron al encuentro, ¿cuántos? 10. ¿Qué hicieron? O sea, usted, para leer la Biblia y poder captar la historia, hay que imaginarla, ¿verdad? Porque esos detalles son importantísimos. Entonces, desde lejos, y el maestro allá, dijeron: ¡Maestro! ¡Maestro! Porque no se podían acercar, no por maleducados. ¡Maestro! El maestro lo volvió a ver y dijo: ¡ten misericordia de nosotros! ¡Límpianos! Vayan a la ciudad y muéstrense a los sacerdotes. sabrá este señor que no podemos entrar? Tal vez alguno de ellos dijo, pues nos acerquemos a ver qué pasa. Pero había un límite, diga conmigo límite. Porque toda la vida tiene un límite. Dile al que está a tu lado, toda la vida tiene un límite. Voltea tú y dile, menos la fe. Ay, ay, ay. Los 10 leprosos caminaron, no vamos, y llegaron al límite. Cruza, no tú. No tú. ¿Qué si nos ven y cruzamos? Cuello. Cruza tú, Claudia.
1: No, yo no.
0: Cruza tú, Isa. No, yo tampoco. Cruza tú, Cari. No, pues es que, no sé, este es el límite. Entonces Norma se volteó y dijo, yo voy a cruzar. De todos modos me estoy cayendo a pedazos. Dijeron, pues allá tú. 10 leprosos. Y ese hombre.

cuando puso el pie y la mano, había sanado. Lo limpiaron, porque ¿sabes qué? Necesitaba un sueño, ser limpio, tenía una visión, sanar de la lepra, que era incurable en ese tiempo. No sé si en este tiempo, pero era incurable, era una enfermedad terrible. Pero para que tú puedas llegar al lugar donde tu visión se va a cumplir, necesitas cruzar el límite de tu fe. Y cruzó y dijo: ¿qué creen, muchachos? Mírenme. Y claro, ya con uno que pagó el precio, los nueve se fueron, se mostraron al sacerdote. Míreme, míreme, no eran ustedes los 10 leprosos. Sí, pero ¿qué cree? El maíz, el que eran todos, qué contentos estamos. Míreme, no, ni las uñas se me caen, papá. Míreme, revíseme. Todos contentísimos, Joel. Se fueron para su casa a ver a sus mujeres. Ay, amor, ya vine. ¿Qué crees? Que estoy limpio ya. Mira, ya estas porquerías ya las tiré. Pero uno regresó. Yo estoy segura que el que regresó fue el primero. Regresó a decirle: maestro, gracias por cumplir mi sueño. ¿Qué sabes cuánta gente le cumple el sueño a Dios y se larga? Y no vuelve porque se hizo rico. Y no vuelve porque se hizo famoso. Y no vuelve porque consiguió el cargo político. Y no vuelve porque le dieron el disco para grabar. Y no vuelve porque se juntó con mejores gente. Me voy a otra iglesia porque aquí la gente es medio pobre. Y no vuelve, y no vuelve, y no vuelve. ¿Quieres ver tu sueño cumplido? Bueno, la pregunta que te hago hoy es: ¿qué te ha pedido Dios? Oye, ¿qué te ha pedido Dios, José? Yo tengo un sueño, José, acerca de usted. Yo quiero verlo predicando. ¿Sabe por qué quiero verlo predicando, José? Porque su mamá lo vio. Yo tengo un sueño acerca de esta casa. ¿Qué te ha pedido Dios? Yo le he pedido que esta casa, que esta gente, que esta familia no esté más enferma. Que su fe sea tan grande que no haya enfermedad, que no haya escasez. ¿Qué te ha pedido Dios que no le quieres dar? ¿Qué te ha pedido Dios? Que te lo ha reservado y te lo ha reservado. Si quieres que el corazón te crezca al tamaño del sueño que Dios te ha dado, esta es la noche. Esta es la noche para decirle a Dios: ¿sabes qué? Lo que tú me pidas, estoy dispuesto a cruzar los límites de mi fe. Estoy dispuesto a cruzarlo todo. Piensa hoy qué te ha pedido Dios.

0: ¿Qué es lo que te ha dicho Dios que quiere que le des? Y esta es la noche de decirle, ¿sabe qué me pidió a mí? Mi mamá. Dámela, me dijo. Cuando yo quiera me la voy a llevar y tú no vas a parar en el ministerio. Yo le dije, tenla. Es tuya. Tú quieres llevártela, llévatela. Si tú quieres dejármela, déjala. Pero sea que se la lleves o que te quedes, yo no voy a parar de predicar ni un solo día. La voy a extrañar horrible cuando se vaya. Pero mi duelo no puede afectar mi ministerio. Como el duelo por alguien va a afectar tu vida cuando conoces la voluntad de Dios. ¿Qué te ha pedido Dios? ¿Qué te ha pedido Dios que no has visto? Porque tal vez tienes años pensando en un sueño y ese sueño no se ha logrado. Así que esta es la noche. Esta es la noche para decirle a Dios, te entrego mi sueño para que tu sueño se cumpla en mí. Quédate ahí donde estás sentado. Cierra tus ojos y pregúntale a Dios, ¿qué quieres de mí? Tal vez te ha pedido una relación, tal vez te ha pedido una amistad, tal vez te ha pedido una ofrenda. Tal vez te ha pedido tu posición. Tal vez te ha pedido que guardes silencio y no opines más sobre algo. No te asustes por lo que te ha pedido, porque te está entrenando para que tu corazón crezca al tamaño del sueño que Él te ha dado. ¿A qué te invito hoy? A que cruces el límite de tu fe. A que le digas a Dios, ¿sabes qué? No voy a estar más aquí atado o atada a la opinión de nadie más que a la tuya. Pero si hubiera alguien esta noche que dice, a mí me ha pedido Dios algo y yo lo quiero entregar públicamente y venir hasta acá adelante, no lo va a decir, solo hacer el acto profético de entregarlo, venga. Venga, quédese de pie aquí. Y venga y entréguelo. Gracias. Gracias. ¿Hay alguien más? Gracias. Dígale a Dios, aquí está. Entréname. Hazme crecer el corazón al tamaño del sueño que me has dado. Atrévase. Venga si necesita entregar algo. Déjeselo ahí. Dígale a él, aquí está. Seguramente este día el Cordero te está mirando a los ojos y diciéndote, perfecto, ahora sí podemos seguir con el plan. Sí, acércate. ¿Hay alguien más? Gracias. ¿Hay alguien más que quiera venir solo como un acto profético? No necesitamos saber qué entregas, solo como un acto profético. Venga para acá conmigo. Póngase atrás de él. Dile a Joel que venga aquí, por favor. Me dice el Señor José que por venir aquí a entregar lo que más le ha dolido en la vida, que es el duelo por su mamá, hoy lo va a sanar. Le va a sanar los ojos. Le va a sanar la vista, porque visión le ha hecho falta. Le va a sanar los hombros. Le va a sanar el cuerpo. Dice, porque te he dado 3 hijos extraordinarios para que puedas seguir adelante como nunca antes. Para que vuelvas a ser el hombre que eras, al que yo diseñé. Un hombre único en su género. Te has detenido, pero ya no te vas a detener, dice el Señor. Desde este día, tu historia va a cambiar. Eres un evangelista y tú lo sabes. Y te detuviste porque no ves recompensa. Pero te he recompensado con 3 hijos extraordinarios apartados para mí. Así que entrégame tu corazón para siempre.
1: Ah, sé libre. Sé libre. Sé libre. Sé libre.
0: Oh, Rabraja Sataraba. Sé libre de todo el dolor. Sé libre de toda la angustia. Sé libre hoy. Sana, dice el Señor. Sarabaraba, si quiere imponerle las manos. Ore por él, ore por él. En el nombre de Jesús. En el nombre de Jesús. Oro por cada persona que se ha puesto de pie. ¿Saben lo que te vienen a entregar? Cada uno de ellos. ¿Saben lo que te quieren dar? Cada uno de ellos. Llénalos. Enséñales, encamínalos, entrénalos, ayúdalos, guíalos, muéstrate a ellos. Dice el Señor, Carla, me entregaste los sueños de tener una pareja y una familia. Y me dijiste, todo lo voy a dejar por ser apartada para ti y ser santa. Nunca voy a volver a pecar en cuanto a parejas. Si me puedes esperar, yo tengo un plan perfecto para ti, dice el Señor. Porque toda tu vida ha sido tú para ti, fuerza. Pero para tus hermanos ha sido papá y mamá. Pero he visto tu sacrificio de un tiempo para acá y lo acepto. Y te digo que el corazón te crecerá al tamaño de la visión. Un día, Carla, vas a tener la casa que soñaste tener, con una amplia terraza, mirando un jardín hermoso, toda blanca, perfecta. Y ahí traerás a las personas que más amas a decirles lo que tú quieres decirles. Esto me lo dio Dios, no me lo dio ningún hombre. Yo te voy a llevar hasta ahí y te voy a cumplir tus sueños, dice el Señor. Usted que está ahí de pie, ponga su mano en el corazón. Así dice el Señor: después de este día verás cómo mi entrenamiento cambia, porque ya entendiste cuál es la senda que habrás de caminar. No es la senda del sacrificio, es la senda del amor. Hay sueños profundos aquí. Hay sueños grandes aquí. Abriré 3 cosas. 1, oportunidades de trabajo. 2, sanidad de cosas hereditarias. Y 3, romperé con toda maldición generacional que esté sobre ti. Y nunca más volverás atrás en nada. Porque yo soy tu Dios, el Dios que cumple lo que promete, dice el Señor. Padre, gracias. Entrénanos. Entrénanos porque no tenemos miedo de ser entrenados. Te damos gracias, Señor. Amén y amén. Aleluya. Aleluya. ¿Le quiere dar un aplauso al rey? Regrese a su lugar.

0: hermoso momento acaba de suceder, ¿verdad? Que usted y yo entendemos que esta palabra tiene que ponerse por obra y que a partir de este momento empiezan los entrenamientos. Amén. Para la visión y para el propósito del Señor. Pues ya, Avivados ha terminado 2026, pero continuamos el siguiente año preparando y entrenando la visión, en la visión, preparando los trabajos. Quiero agradecer, pásale a Alejandra, Karina, y pues agradecer a todos los que hacen posible con su colaboración que este congreso se lleve a cabo, sus ofrendas, su trabajo, los de San Antonio. ¿Dónde están los de San Antonio? Un aplauso para los de San Antonio. La rama de San Antonio que está aquí, mi hermana Gris y su familia. Hermana Griselda que está con su célula. Un aplauso para Griselda. Hermana Gris, su familia. Gracias, hermano Aarón, por venir a deleitarnos con esta hermosa música. A Carlita, que siempre nos acompaña. Ella es de aquí, de Río Bravo también. Siempre viene con nosotros. Pero quiero darle lugar a Alejandra para que nos dé unas palabras, porque ella viene exclusivamente a preparar los alimentos para los congresos. Adelante, Alejandra.
1: Bueno, que el Señor les bendiga a cada uno de ustedes. El que es un gran privilegio servir a la pastora Elizabeth Cruz Garza, a la copastora Esther, y nuevamente grande bendición servir a la profeta Isabel Contreras y a toda la familia. Es una grande, grande bendición. Decía ahorita la profeta, ¿qué le vamos a entregar? Yo le entregué todo mi esfuerzo. ¿Hasta dónde? Siempre la pastora me ha dicho, ¿hay otro congreso? Vamos a otro congreso. Vamos a otro congreso y tenemos más. Ella me preguntó para cuántos platillos traía. Traigo para 3 congresos, para 3 veces. Y aquí doy también las gracias a Samuel, a Olga. Son los que me han apoyado mucho, mi hermana Karina, porque es un corretear en la cocina, pero doy gracias al Señor y grande bendición que nos llevamos. Gracias.
2: Dios les bendiga, hermano. Yo también estoy muy agradecida con el Señor. También le doy gracias a mi pastora y a la copastora Esther, porque venimos a servir, y a la profeta Isabel, que sabe que la quiero mucho, a la profeta. Y están mis oraciones, hermana. Y gracias a ustedes por venir. También le doy gracias a Olga, a Samuel, porque somos un equipo. Somos un equipo. Dios les bendiga.
0: Muchas gracias a mi familia de Monterrey y a Remanente Fiel. Todos vamos a darnos un aplauso, Remanente Fiel, porque desde el jueves, miércoles, todo, bueno, has hecho varios trabajos desde los de la parte de afuera, de adentro y de todo. Pues muchas gracias también a los que están intercediendo por cada actividad. Esther, ven y ora por la ofrenda. Pide la ofrenda, por favor.
3: Muchas gracias a Dios. Sí, pues póngase de pie, hermanos. Póngase de pie y vamos a orar por la ofrenda. Si usted trae su ofrenda, levante ahí su mano para orar por ella. Es una semilla. Esta es una semilla que vamos a entregar. Y como esta es una casa también empresarial y profética, fíjense, empresarial y profética lo que estoy diciendo, esa semilla se multiplica por 1,000. Entonces, ¿usted lo cree? Ese es el límite de su fe. ¿Usted lo cree? Esa semilla se convierte en 1,000. Así que va a alcanzar más. Usted necesita sembrar porque Dios necesita bendecirlo. Pero para poder recibir, hay que dar. ¿Ven? Les vamos a orar. Levanta ahí su manita y vamos a orar. Los ujieres pasan, por favor, 2 ujieres ahí para que usted pase donde está usted. Y vamos a orar. Señor, en esta hora te pedimos que esta semilla que tu pueblo va a depositar no vuelva vacía, Señor, y que esa palabra que usted nos ha dado al 1,000 por 1 se multiplique en nuestras manos y nos dé todo lo necesario para lo que se va a hacer. Y en las manos que la vamos a depositar, Señor, siga creciendo esta palabra, esta semilla. En el nombre de Jesús, si usted dice, amén. Amén. Pues vamos van a pasar los hermanos por ahí y a depositar ahí sus semillas, su ofrenda. Y ya. El Congreso, a ver, ponme el anuncio, José Antonio, 1 y 2 de mayo 2027. Es nuestro próximo Congreso Aviva. Tenemos, sí, la temática de mayo es en azul y la de octubre, noviembre viene siendo en rojo. Usted veía a los hermanos que andan de rojo, se vinieron de rojo algunos, nosotros ya no nos vinimos de rojo. Ya estuvimos todos pintados de rojo ayer y en la mañana. Así que, pues le damos gracias al Señor, muy contentos de que Dios está haciendo cosas poderosas, grandes en nosotros, pero si usted lo permite, todo es si usted lo permite. Solamente vamos a, no sé si hay ahí todavía algo para comer. En la parte de atrás, ahí la hermana Alejandra, los hermanos de Monterrey trajeron, bueno, no trajeron, las hicieron. Están recién hechas, no tienen conservador. O sea, usted no se va a conservar joven. O sea, va a comer y se va a hacer viejo. Son recién hechas, o sea, puede aguantar 1 o 2 días. Gracias, hermano, ven, por acompañarnos desde Matamoros. Gracias a las hermanas de San Antonio, que pronto estaremos por allá. Es una gran bendición que estén aquí con nosotros. Adulán, no sé si todos vinieron, pero tenían servicio. Ellos estuvieron aquí todos con nosotros. A mi tía Esther, la familia Cruz Aviña, toda la descendencia ya está llegando. Y le damos gracias al Señor. La familia Reyes, la familia de Jesús. Yo le digo Jesús Chiquilín. Le digo todos los nombres, lo que me da la gana. Gracias a todo, a su hermana, a sus hermanos que están aquí, sus sobrinos que nos acompañan. Y pues gracias a usted que hizo posible que Dios, porque es la disponibilidad. Usted quiso, usted deseó y ahí está la palabra, solamente póngala por obra. Le recuerdo nuestros servicios, tenemos nuestros cultos presenciales solamente los miércoles y los domingos. Miércoles a las 7 de la tarde y los domingos a las 5 de la tarde. Y la programación en la radio, ahí tenemos programas en vivo los lunes, los martes, los miércoles, los jueves.
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